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1: Es la hora 21:01.
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0: Es la hora 21:35 minutos.
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0: Es la hora 21:40 minutos.
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2: Es la hora 22. 22 minutos.
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1: Es la hora 22:38.
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1: Es la hora 23:02.
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0: Es la hora 23:28 minutos.
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0: Es la hora 23:32.
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1: Es la hora 0:01.
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2: Es la hora 0, 13 minutos.
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1: Es la hora 0, 28 minutos.
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1: Es la hora, 1:02.
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0: Es la hora 1:18 minutos.
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2: Es la hora 1:59 minutos.
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1: Es la hora 2:03.
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1: Es la hora 2:19 minutos.
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1: Es la hora 3:03.
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1: Es la hora 3:06.
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0: Es la hora 3:11.
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2: Es la hora 3:52 minutos.
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1: Es la hora 4:01.
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1: Es la hora 4:12.
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0: Es la hora 4:54 minutos.
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0: Es la hora 4:57 minutos.
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1: Es la hora 5, un minuto.
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2: Es la hora 5:43.
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0: Es la hora 6:49.
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1: Es la hora 7:01.
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2: Es la hora 7:30 minutos.
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1: Es la hora 7:45.
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Es la hora 7:55 minutos.

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1: Es la hora 8:01.
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0: Es la hora 8:39 minutos.
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2: Es la hora 9:26 minutos.
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1: Es la hora 9:41.
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1: Es la hora 9:59.
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0: Buenas, buenas, ¿cómo andan? Buen día, buen domingo. ¿Cómo va, Guillermo Cao? Buen día.
1: Hola, profe. Muy buenos días a todos.
0: Buen día, ¿cómo va, Alberto?
2: ¿Bien? Todo bien, ¿ustedes?
0: Alberto Rossi, otro de los profes, Fernando Mastandrea. ¿Cómo va,
3: hola,
0: Fer?
3: Buen día, ¿cómo están?
0: Hoy ausente con aviso Marcelo Alonso.
3: Sí, señor.
0: ¿Sí? Así que le mandamos un gran abrazo. Estamos comenzando este almanaque histórico. Sí, como siempre, hacemos los anticipos de este capítulo número 243, programa declarado de interés cultural por el Ministerio de Cultura, allá por el año 2021. Esta es la tercera temporada. Siempre decimos lo mismo para quien hoy escucha por primera vez, son 243 programas saliendo solamente los domingos, para que tengan en cuenta la cantidad de años que llevamos haciendo el programa, algo que nos hace muy felices. Estamos haciendo el programa en vivo desde la biblioteca de Radio Güemes y por el canal de YouTube de Radio Güemes M1050. ¿Cuáles son los temas, profe, además del editorial?
1: Bueno, principalmente vamos a tener en las calles, vamos a ver los hombres de mayo que le tocaron en las calles de Buenos Aires. Tenemos también una columna de Andrea hablando de las mujeres del Cordobazo. Tenemos la columna de Daniela Laral y el efeméride de Eduardo Peloroso con el Acuerdo de San Nicolás.
0: Alberto Rossi, el tema tuyo.
2: Vamos a hablar de cómo se naturalizó la represión social en el golpe de Estado de 1955. ¿Cuáles fueron las herramientas legales y cuáles fueron las herramientas de facto que se utilizaron en esa etapa para naturalizar lo que pasaba con el peronismo?
0: Fer Mastandrea, tu título.
3: Bueno, continúo un poco en el recreo, aprovechando que estamos en la época de mayo. Preguntarme, provocar un poco la pregunta de la Revolución de Mayo. ¿Fue una revolución?
0: Ahí está la pregunta del profe Fernando Mastandrea. El primer mensaje que llega al chat del canal de YouTube, Buenos Días Almanaqueros, presente de Costa del Este. Estará lindo, estará fresquito por allí, lindo lugar, ¿no?
3: Por ahí mucha bruma ellos, sí. Están al lado del mar, hay que ver.
1: Me quedé con Daniela Laral, que va a hablar de Favaloro, importante.
0: Hacemos entonces el programa en vivo desde la biblioteca de Radio Güemes y por el canal de YouTube de Radio Güemes M1050, como ustedes escucharon, Alberto Rossi, Fernando Mastandrea, Guillermo Cao, la conducción de quien les habla, Néstor Centra. Nos acompañan también con sus columnas, como fue adelantando el profe Cao recién, Andrea Pereira, Eduardo Peloroso, Daniel Alaral y Soledad Giusti. En la edición está Valentín Catalán, en la locución están Ignacio Garaguso, Lorena Mateo y Nidia Aguirre, en la operación técnica Gabriel Caruso, musicalizado con la zamba compuesta e interpretada especialmente para el programa por Santiago Mastandrea. Mensajes al 11-59-43-6804 y al chat del canal de YouTube, como leí recién, de AM1050 Radio Güemes, para dar el precedente, decirnos desde dónde nos están escuchando y opinar sobre el programa. No se olviden de dar me gusta porque nos van posicionando a lo largo del día en el canal de YouTube y a suscribirse al canal de YouTube de Radio Güemes, que eso también nos ayuda muchísimo a nosotros, pero también y fundamentalmente a la radio, que es el espacio donde estamos realizando el programa. Llega, como cada domingo, el editorial del profe Guillermo Cao. ¿Qué pensarían nuestros próceres de la Argentina actual?
1: Bueno, y además, en los adelantos, también me quedó Soledad Giusti, que vuelve con su sección del libro de Galeano, Ayer, Hoy y Mañana. Muy fuerte, se lo recomiendo. Bien, en cuanto al editorial, muchas veces en la radio o la tele me preguntaron qué pensarían nuestros próceres de la Argentina actual. Próceres, entre comillas, que es como lo llaman generalmente. La pregunta viene muy mal intencionado, porque esperan la respuesta supuestamente lógica de se horrorizarían por la corrupción de la clase política, ellos nacían ricos y morían pobres, en cambio ahora es al revés, todos chorros, mentirosos y demás cosas que le sirvieron, por ejemplo, a Milei para definir una casta que llevó a la Argentina a la ruina, según él. Claro, primero habría que definir quiénes son próceres, porque tal vez Belgrano y San Martín se horrorizarían, pero Saavedra y Rivadavia mirarían con cierta admiración, y a juzgar por calles y por monumentos y demás cosas, parecerían estar todos en el mismo plano, o Rivadavia todavía un poquito más arriba. De todas formas, la respuesta de lo que pensarían gente del siglo XIX hoy es imposible. Pero es muy fácil saber qué pensaban ellos en su presente y sí trasladar al pasado lo que piensan políticos, periodistas y nosotros en este momento. En la primera junta confluyeron varios sectores con diferentes intereses económicos y por lo tanto distintos proyectos políticos y sociales. Todos querían terminar, y este es el punto unificador del movimiento revolucionario, con un sistema absolutamente e indiscutiblemente injusto. Un sistema basado en la desigualdad social, donde el originario de estas tierras y sus descendientes eran tratados jurídicamente como menores de edad y utilizados como mano de obra barata para explotar y saquear los recursos naturales del continente. Sumado a la obra de mano de obra esclava importada de África, con el mismo fin. Un mestizaje clasificado en castas que no tenía los mismos derechos y eran discriminados tanto por españoles como por criollos. También existía la desigualdad entre españoles peninsulares y criollos, considerados españoles, pero sin acceso a cargos políticos ni militares. Un sistema basado en la desigualdad económica, donde solo los comerciantes monopolistas y un minoritario sector de descendientes de la nobleza conquistadora, propietaria, o el sistema de explotación de enormes cantidades de tierra usurpada a los nativos, o de yacimientos metalíferos sin posibilidad de libre competencia y desarrollo de los criollos. En efecto, el sistema colonial estaba basado en la desigualdad. Por lo tanto, la lucha contra el sistema colonial era lo que unificaba a los distintos sectores de los criollos, que intentarán sumar el resto de la sociedad víctima también de esa desigualdad. Generalmente cuando uno tose tiene que pedir perdón, ¿no? Pido perdón entonces. Pero la gran diferencia entre la clase dirigente criolla revolucionaria partirá justamente del proyecto superador de este sistema y en el juego de cuántos privilegios se van a ceder a costa de los que se podrían obtener. El sector más revolucionario estaba formado principalmente por profesionales, abogados, lectores de los autores de la Ilustración, Montesquieu, Rousseau, admiradores del proceso revolucionario francés, conocedores de la independencia y la Constitución de los Estados Unidos. Fueron los llamados morenistas por el ser liderados por el secretario de la primera junta. Moreno, Castelli y Belgrano, luego se sumaría Monteagudo y San Martín. Serán los que hablen de independencia desde un primer momento, de libertad para los esclavos, la igualdad para los originarios, la eliminación de diferencias sociales. El sector más conservador, formado por comerciantes, militares y hacendados, que en forma sincera o no, mantienen la lealtad del rey de España y pretenden ser pocos cambios, tal vez el más significativo sea el de ocupar cargos políticos, sin ser nacidos en la península, y pasar el monopolio del comercio de los españoles a los comerciantes porteños. Son los llamados sabedristas, liderados por el presidente de la primera junta. Ellos pretenden mantener los privilegios de clase, sobre todo para seguir aprovechándose de la mano de obra barata de aborígenes y esclavos. Esto que escribí en San Martín y el cruce de los Andes hace unos cuantos años, 2017, describe las posiciones de los dos más importantes sectores políticos en mayo de 1810. Vuelvo a insistir, imposible saber qué pensarían en la actualidad estos hombres, pero es muy fácil saber qué pensaban ellos en su presente y sin embargo los mismos que preguntan no lo quieren saber o decir, y también es muy fácil posicionarnos nosotros en 1810 y a partir de ese conocimiento en la actualidad.

0: Y ahí escuchábamos a Soledad Pastorutti acompañando el editorial del profe Guillermo Cao con Yo sí quiero a mi país. Mensajes de texto que llegan al 11 59 43 6804 y al chat del canal de YouTube AM1050 Radio Güemes para dar el presente, decirnos desde dónde nos escuchan y opinar sobre el programa, como por ejemplo Hawkeye 7, que dice: buen día, almanaqueros, doy el presente, gracias por estar. Estoy en 22 me gusta y ya, obviamente, tanto Mastandrea como Rossi están en 23 me gusta. Siempre un paso adelante. Yo creo que ellos vienen del futuro y todavía no nos dimos cuenta.
1: Usted, buena película, volver al futuro.
0: Queremos contarles que se hace muy difícil económicamente la continuidad del programa, como le manifestábamos cada domingo. Y por eso les pedimos una transferencia a quienes puedan, quienes quieran, obviamente, y por el importe que puedan, al alias almanaque.radio, almanaque.radio, para hacer la transferencia. Entre quienes colaboren, vamos a sortear un libro del Almanaque Histórico Argentino, escrito por Marcela Alonso, Andrea Pereira, Ana Trenti, Cecilia Gascó, Celeste Castiglione, Silvina Pesolano, Alberto Rossi, Fernando Mastandrea, Eduardo Peloroso, Andrés Gurbanov, Juan Fernández, Juan Tupilojón, Walter Ballesteros, todos coordinados por el profe Guillermo Cao. Gracias por los mensajes, gracias por los me gusta, y no se olviden de suscribirse al programa, suscribirse al canal de Radio Güemes AM1050. Las dos cosas: suscribirse, que es de manera gratuita, y poner me gusta, que también es gratis. Lo único, le metemos el mangazo al alias almanaque.radio, si ustedes quieren. Obviamente, si no, no hay una obligación para poder escuchar el programa. Ahora presentamos la primera intervención del profesor Alberto Rossi con las dictaduras militares del siglo XX, golpe del 55, naturalización de la represión social.

0: Una de las cuestiones más importantes que aparece en este golpe, que parece de larga duración, porque uno no puede decir que el golpe del 55, autodenominado Revolución Libertadora, concluyó con el gobierno de Frondizi. La proscripción del peronismo hizo que estos elencos militares solucionaran cuitas internas, como azules y colorados y otros enfrentamientos, y volvieran a la carga con una dictadura los mismos elencos militares ideológicamente parados, pero otros actores, en 1966 con la Revolución Argentina. Y el epítome total de esto, el epílogo, va a ser el proceso de reorganización nacional. Miren qué nombre pomposo, siempre lo digo cuando me toca referirme a él. Pero toda la historia argentina la podemos ver desde Pedro de Mendoza en adelante como atravesada por la violencia institucional. Pensemos que el fuerte de Buenos Aires terminó siendo sitiado cuando llegó Pedro de Mendoza a estos lugares y se tuvieron que ir sitiados por los pueblos originarios que habitaban acá, alrededor nuestro, y que fueron destratados por los españoles que habían llegado. Y pensemos la violencia institucional que ocurre a lo largo del siglo XIX en las luchas de independencia y en las guerras civiles. En 1930 se formaliza, en el siglo XX, el primer gran golpe de Estado, y también hay proscripción. Y la proscripción apunta a un problema, que es que las clases populares habían ascendido políticamente con la ley Sepeña. Cuando digo ascendido políticamente, era que ocupaban cargos selectivos o no, podían estar en gabinetes o en entes, y también ocupaban puestos en la legislatura, no en el Senado todavía, pero en la legislatura. ¿Qué hizo la revolución de 1930, la de Uriburu, llamada Revolución de 1930, autodenominada Revolución? Persiguió a todos los militantes de la UCR, proscribió a la UCR, proscribió y encerró a Hipólito Yrigoyen, que muere al año y medio de su proscripción y justamente de su persecución, dado que él fue el mismo abogado que se defendió ante los tribunales donde se le imputaban delitos muy graves. Esa persecución terminó con la vida de este hombre, que ya era una persona mayor y con problemas de salud, pero aceleró la crisis terminal de su vida. ¿Qué pasó con el radicalismo en la década del 30? Bueno, se dividió. Una parte del radicalismo apoyó a Justo en la concordancia. Otra parte se rebeló como socialistas independientes, que también operaron adentro del gabinete de Justo, con Pinedo a la cabeza. Y otra parte de ellos se transformó en un grupo de militantes nacionalistas, de militantes intelectuales, que fue Forja. Ahí apareció la atomización del radicalismo. En el 55 opera de la misma manera. Hay que construir una figura del peronismo que sea aceptada por la totalidad de la sociedad como un monstruo que hay que terminar de combatir. La discusión que se da entre Leonardo y Aramburu no es sobre los peronistas, puntualmente, es sobre Perón y los peronistas. Aramburu decía que había eliminado justamente la rabia, matando el perro que era Perón. El pueblo peronista podía ser reconducido a una forma democrática, política, y aceptar otras reglas de juego que ponía la República. Con el golpe de Palacio que se da en noviembre contra Lonardi, queda claro que la política es totalmente antiperonista, y se construye una figura muy, muy fuerte alrededor de Perón y sus seguidores, donde comienza una represión justificada. Justificada porque los peronistas son corruptos, no entienden de democracia, son autoritarios y llevan al poder a una persona que solo la siguen por su personalidad, el culto de la personalidad. Y ese culto de la personalidad lo enlazan con Rosa, la tiranía, etcétera, etcétera. Hay una construcción de quién es el enemigo público. Y esto no es novedoso, porque lo viene haciendo Franco desde la década del 40, Y en esa construcción, en la década del 30, el nazismo hizo lo mismo con un montón de grupos que no estaban integrados a la Alemania nazi. Entonces, acá nos encontramos con purgas, purgas dentro del ejército. Se dan de baja 63 generales de los 83 que había al momento del golpe de Estado. No nos olvidemos que lo que hay que legitimar es el golpe de Estado y la violencia que se ejerce en ese momento. Se dan de baja todos los cuadros de almirantes que había, excepto Isaac Rojas. ¿Por qué? Isaac Rojas está condecorado por Evita, con la orden de Evita, pero sin embargo no se lo da de baja dentro de las grandes purgas de las Fuerzas Armadas. Y hay cerca de 1000 entre oficiales de las distintas armas, y armas estamos hablando de 2, ejército y marina en este momento, de los cuales hay oficiales y muchos suboficiales dentro del ejército, en esos más de 1000, y 45 capitanes de navío. Cuando hablamos de capitanes de navío, hablamos de oficiales superiores. Claro, estamos hablando del rango que va a llegar al almirantazgo, claro, en algún momento.
1: Que iba al almirantazgo.
0: Exactamente. Bien. Esto se da con otras purgas en empleos públicos, en entes públicos, en la Corte Suprema de Justicia, que se le pide la baja por primera vez en la historia a todos, justamente los integrantes, y en purgas en los distintos niveles y las cámaras de justicia de la nación. Pero a su vez se van creando entes nacionales que son multipartidarios. ¿Esto qué quiere decir? Aramburu, en su política antiperonista y en el gorilismo más acerbado que tiene Rojas en ese momento, crean distintas juntas para generar impacto en los medios y la construcción del monstruo que era Perón y sus seguidores que hacían culto a la personalidad. Vayamos a alguna de estas. Estos liberales, masones y católicos se dieron cuenta que necesitaban del poder político para legitimar la figura que estaba en el poder. Entonces, crean una junta consultiva nacional donde la UCR, el Partido Socialista, con dirigentes de primera línea, asesoran, y otra cantidad de partidos menores que eran conservadores y el demócrata progresista, etcétera, asesoran a Aramburu en cuestiones legislativas, dado que no existía el Congreso. Es así que estas juntas apoya el decreto 4161 que proscribe al peronismo y la mención de Perón, Evita, el himno, todos los símbolos. También respalda la intervención de la CGT que va a hacer Aramburu a mediados de ese año, y las elecciones que se van a dar, y también respalda la caída, la baja de la Constitución del 49 y del IAPI en ese momento, por distintos decretos. Luego va a haber una junta que es nacional de investigaciones. Es una junta que no tiene poder judicial, pero se crean una cantidad de núcleos de investigación en todo el país, donde también dirigentes que ellos llamaban democráticos, o sea, antiperonistas de paladar negro, y que formaron bloques legislativos no peronistas dentro del Congreso, que tuvieron a su cargo distintas investigaciones. Investigaciones en donde se decía que el patrimonio justamente de Perón, de Evita, de determinados funcionarios, etcétera, etcétera, estaba exacerbado, se mostraban bienes de pares de zapatos, joyas, autos, etcétera, que terminaban siendo de alguna manera exhibidos por la prensa, sobre todo la gráfica, para construir esta idea de abominación del peronismo. Luego hubo una junta de recuperación patrimonial, y esta junta decretó también una junta multipartidaria. Las dos anteriores estaban a cargo de Isaac Rojas, esta, la Marina, tenía mucho que ver. Decretaron embargos masivos a todos los funcionarios civiles y militares que participaron del gobierno desde 1943 hasta 1955. ¿Sí? Les hicieron investigaciones, todo lo incautado, porque buscaban bienes materiales e inmateriales que se habían apropiado los dirigentes peronistas y los dirigentes del golpe de Estado del 43, iban a parar a lo que conocemos hoy como Banco Ciudad, que en ese momento tenía un lugar de guarda de objetos a remate que se llamaba Caja de Montepío, algo por el estilo, que estaba en la calle Boedo y en otros lugares, por ejemplo, debajo de el obelisco, que están los grandes estacionamientos que se construyeron en esa época, había uno en particular que tiene que ver ahí donde estaba el edificio del Plata, donde se guardaron autos oficiales de todo el país y determinados bienes que eran muebles, extraídos de inmuebles, etcétera. También se confiscaron los patrimonios de muchos dirigentes. Y lo más terrible de todo esto es que se encarcelaron sin proceso, sin iniciar ningún tipo de investigación, más de 3.000 dirigentes políticos. Se tuvieron que habilitar cárceles como la de Ushuaia porque no se daba abasto. Se metieron presos políticos dentro de embarcaciones de la Marina que estaban en el puerto de Buenos Aires, custodiadas por los infantes de Marina. Bien, voy a contar una anécdota chiquitita que ocurrió en mi familia política, o sea, en la familia de mi esposa. Una señora que participó como estudiante entre primaria y secundaria, de lo que era la quinta presidencial cuando recibía como colonia a los niños de justamente los colegios primarios y secundarios, había recibido una bicicleta. Una noche, en Villa del Parque, vivía, y como dice Charly García, con dos carros y un tranvía, llegó la policía, entró golpeando y se llevó la bicicleta que le habían entregado a esta mujer. Yo no sé si ustedes, oyentes nuestros, tienen anécdotas para contar. Si tienen alguna, por favor, envíenlas a nuestro chat. O tiene alguna idea con qué más, aparte de lo legal, la leyenda, los libros que constituían los libros negros del peronismo que se hicieron en las comisiones investigativas, pueden ustedes asesorarnos, mostrarnos, inferirnos de cómo se construyó este monstruo que hasta el 73, en el 72, noviembre del 72, Perón vuelve al país, hizo esta larga noche de la proscripción. Luego seguimos con los fusilamientos.
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0: Seguimos haciendo historia, capítulo 243 de Almanaque Histórico. Escuchábamos recién al profe Alberto Rossi con las dictaduras militares del siglo XX, golpe del 55 y naturalización de la represión social, y Roca alrededor del reloj con Olga Lee, tema de aquella época programado para acompañar y contextualizar lo que significaba aquella parte de la historia. Y los mensajes de textos que llegan al 11 59 43 6804 y al chat del canal de YouTube de Radio Güemes, gracias por estar allí del otro lado, como por ejemplo Roberto desde Palermo: buenos días para todos los almanaqueros. Lali Zuleal, oyente, dice: buenas, profes, en el patio con mate, las plantas y la radio, así los llevo a ustedes a todos lados, los espío por YouTube. Qué canchero el profe Rossi con el pañuelo, dice, está muy bueno. Qué nivel, qué nivel para Albertito. Y a través del chat nos deja mensaje Gabriela Fernanda Gallardo, dice: buen día, almanaqueros, dando el presente, y en base a la editorial del profe Cao, cualquier semejanza con la actualidad es pura coincidencia. Gabriela de Palermo. Jorge Gullino: buen domingo, almanaqueros, qué importante conocer nuestra historia en estos momentos en que están saqueando nuestra patria. Silvia Noemí dice: buen día, equipo, excelente la editorial del profe Cao y la columna del profe Rossi. Nuestra historia como país es un péndulo gótico, qué tristeza. Gracias por el programa, estamos hasta las 12 del mediodía por Radio Güemes AM1050 y por el canal de YouTube. Yo tengo 28 me gusta, seguramente Fernando y Alberto tienen 29, sí, cosa que ya ni siquiera hay que aclarar.
1: Sí, tenés razón.
0: Sí, seguro. Bueno, ahora llega la profe Andrea Pereira con Mujeres del Cordobazo.
2: Este viernes 29 de mayo se cumplieron 57 años de un hito de la lucha popular obrero estudiantil de nuestro país, el Cordobazo. El año 1969 fue un año de inflexión para la dictadura de Onganía, que desde el 28 de junio de 1966, tras el golpe de Estado a Illia, gobernaba bajo los lineamientos del liberalismo económico, la moral occidental y cristiana, obviamente la anulación y persecución de toda actividad política, así como el disciplinamiento sociocultural. Paso a un rápido recordatorio. El peso se había devaluado un 40%, los salarios fueron congelados, se eliminaron las paritarias, se acompañó esto por un aumento de precios, el recorte de derechos como el sábado inglés y un acrecentado conflicto social que venía estallando en distintos lugares y ámbitos del país. Una CGT dividida, en la que se diferenciaba la línea del bandolerismo, y por otra parte, los sindicatos más combativos reunidos en la CGT de los argentinos de Raimundo Ongaro. Córdoba concentraba las nuevas industrias impulsadas por el desarrollismo de Frondizi, las metalmecánicas, química, automotriz, un movimiento obrero liderado por sindicatos y dirigentes combativos, Tosco, de Luz y Fuerza, Torres, de Esmata, Atilio López, de la UTA. Por otra parte, la Universidad de Córdoba, con una población universitaria altamente politizada y articulada con las fábricas, ya que muchos eran obreros. Como dato extra, tener en cuenta que era una provincia joven, ya que el 54% de la población era menor de 30 años. El 29 de mayo de 1969, la CGT local convocó un paro activo de 36 horas, al que van a adherir los estudiantes. La policía intentó bloquear el ingreso al centro de la ciudad. Tras el asesinato del delegado mecánico Máximo Mena, la protesta se convirtió en una insurrección masiva y una verdadera revuelta urbana. Miles de obreros, estudiantes y vecinos tomaron el control de la ciudad de Córdoba, con barricadas y resistencia que la policía no pudo controlar. Durante aproximadamente 20 horas, 154 cuadras de la ciudad fueron controladas por los manifestantes hasta la llegada del ejército. Históricamente, la memoria oficial y las fotografías del Cordobazo de 1969 invisibilizaron la presencia de las mujeres. Una de las fotos icónicas muestra a los principales líderes sindicales seguidos por obreros y estudiantes hombres. Cuando se aborda el pasado desde una perspectiva de género, podemos rescatar a actores que fueron recortados, silenciados, invisibilizados. Esto también ayuda a reflexionar y repensar la transmisión de la memoria de las luchas colectivas. En esas fotos que recortaron las columnas laterales estaban ellas, las brujas del Cordobazo, mujeres, obreras y estudiantes que fueron parte del Cordobazo, reflejo de las transformaciones sociales como el aumento de la matrícula femenina universitaria y una mayor inserción laboral en tareas administrativas, bancarias, fabriles, en el calzado, textil, caucho, vidrio, docentes, sanitarias, que compartían con sus compañeros el ajuste y la represión, pero sumaban desigualdad de género. La fotoperiodista Viviana Fulcheri investigó negativos en los que se observa la presencia en primera línea de mujeres que fueron recortadas por la prensa, rescatando del anonimato la participación femenina que ante lo fragmentario de las mismas fuentes se torna mucho más complicada su reconstrucción. Viviana pudo identificar a algunas de estas mujeres y rescatar sus historias de vida, resaltando que para ellas el Cordobazo fue una suerte de bautismo para su futura militancia y politización. En investigaciones recientes se ha logrado corroborar la heterogeneidad de estas mujeres que estuvieron en las calles, en las barricadas, en cuanto a edad, clase, estado civil, condición social, militancia y participación política. Las fotos muestran su vestimenta y calzado, que definitivamente no eran compatibles con las corridas que vendrían frente a los gases, los caballos y la represión. Para seguir profundizando en la participación de las mujeres, recomiendo El Cordobazo de las Mujeres, de Viviana Fulcheri, que es muy difícil de conseguir, el documental Brujas del Cordobazo y un podcast, Insurrectas, Mujeres del Cordobazo. Para terminar, quisiera compartirles unos versos del poema La chica del poste, a partir de una foto de una chica en las calles revueltas de Rosario, el 21 de mayo de 1969. ¿Quién eras? ¿Qué idea poderosa te hacía correr con zapatitos bajos, minifalda y un poste en la mano por las calles rosarinas? ¿Qué fuego estabas por prender? ¿Qué mandatos tuviste que romper? ¿Qué expectativas defraudaste? Todo estaba empezando, todo estaba a la vuelta de la esquina. El amor, la militancia, la revolución. ¿Qué te pasó después? ¿Sobreviviste a la cacería? ¿Qué queda de eso? ¿Dónde están las barricadas hoy?

0: Marcha de la Bronca con León Gieco, Juan Carlos Baglietto, Miguel Cantilo, Gustavo Cordera, Ricardo Moyo, Fabiana Cantilo, Alejandro Lerner, Hilda Lizarazu, Rubén Rada, Charlie Alberti, Moris, María José Cantilo, Los Super Ratones, Claudia Puyó, Jorge Durie, Charlie García. Qué banda, para hacer esta Marcha de la Bronca, acompañando a la profe Andrea Pereira y con Mujeres del Cordobazo. Mensajes que llegan al WhatsApp 1159436804 y al chat del canal de YouTube, que por ejemplo, este ya lo habíamos leído. Nehuen Cao dice: buenos días, profe, saludos de Banfield. Analía Belmúdez: buenos días, profe, y Almanaqueros, buen domingo, saludos de Chacabuco. Verónica Lainez dice: hola, estamos acá en Villa Crespo, Verónica y Blanca, escuchando atentamente el programa, muy interesante la columna del profe Rossi, saludo para todos los y las profes. Gabriel Ibaldi dice: buen día, Almanaqueros, muy buen programa, que tengan buen domingo. Gracias por la escarapela, Gaby. Ahí Amelila va a estar usando mañana en el acto de su escuela, que lo van a hacer recién mañana, 1 de junio, relacionado con el 25 de mayo. Estaba muy feliz con eso. Walter Ballestero dice: saludos de Walter y Cecilia, firmes desde Parque Patricios. Y a través del WhatsApp sumo saludos. Ángel de Patagones: buen día, gracias por retomar esos temas tan poco difundidos. Un abrazo grande a todo el equipo. A cuidarse, Guillermo, dice Ángel. Y Daniel Alaral, nuestro compañero en modo oyente, dice: buenos días, oyentes y compañeros, es muy fácil trasladar a los próceres, solo pienso en los verdaderos patriotas, emitir un juicio sobre la situación actual de nuestro país. No sé de dónde, no con qué intenciones surge esta pregunta. Ahora creo que es pertinente y más apropiada plantearnos por qué los argentinos que amamos a nuestra Argentina dejamos en manos de ineptos y corruptos nuestros destinos, cómo no supimos encontrar dirigentes honestos cuyo objetivo sea el bienestar general, aclara y suma Daniel a través de su opinión del chat del WhatsApp. Gracias por estar del otro lado, estamos en 34 me gusta, gracias por estar allí del otro lado siguiendo a través del canal de YouTube. Y no se olviden también de suscribirse, estamos a menos de 50 suscriptores para llegar a los 2000 del canal de YouTube de Radio Güemes. Y como ustedes saben, queremos llegar a los 50 me gusta y estamos lejos, faltan 16, estamos lejos, porque aunque falte, estamos lejos, ¿no? 10:51, tengo la esperanza de que sigan creciendo mucho más rápido esos me gusta para llegar a los 50. Y llega, en este caso, no es que llega, estuvo claro, siempre sentado ahí, el profesor Fernando Mastandrea con el recreo de los profes, la gesta de mayo, ¿es una revolución?
1: Bien. Les decía en la introducción, bueno, nos presentamos, que en general me gusta un poco provocar estas preguntas, porque si no aceptamos todo como viene dado, y eso como profe nunca me terminó de convencer. En una época había armado un Padlet, era un muro para dar la Revolución Francesa, a partir de ciertas canciones, entre otras cosas, y los voy a dejar con un tema ese que de Sui Generis, que termina con un tonto rey imaginario o no, que estaba en ese muro, y lo traigo un poco porque cuando la metrópoli, en este caso España, está un poco lejos, un poco se olvida de, necesita a los colonos para que paguen impuestos y sostener sus guerras, etcétera, etcétera, pero empieza a olvidarse de devolver a esas colonias o de participar a esas colonias. Bueno, las monarquías son un poco así. Y también tenía la Marsellesa, donde me interesa dejar sentado esto. En el estribillo dice: Marchons, marchons, a las armas, ciudadanos, que una sangre impura regará nuestro suelo. ¿Y por qué lo traigo? Porque sin pueblo me parece que no hay revolución. Y el pueblo, de alguna manera, me voy a retroceder 4 años, a 1806, el pueblo de Buenos Aires, por lo menos, no solo las élites, logra la reconquista en la primera invasión inglesa, y a partir de ese momento se arman todo tipo de regimientos, por supuesto son milicias, de hecho hay 2 regimientos de esclavos o libertos negros, y como ustedes creo que saben, o algún día hablamos en la radio, en realidad estaban diferenciados también en castas, en estamento sería, no, acá no eran castas, pero más o menos el mismo sentido tienen, que eran pardos y morenos, entre otros regimientos, húsares de Pueyrredón, bueno, en fin, son un montón

0: de cada dos habitantes tenía un arma, por lo menos una. Sí, o sea, media ciudad de Buenos Aires estaba armada. Y no era la LID nada más. Con lo cual, el regimiento, que más importante de todos, no podemos dejar de nombrar, es el regimiento de patricios, sin duda. ¿Por qué patricios? También podríamos explicar en otras cosas. Patricios porque vienen de los... Siempre el nombre patricio se usó para el que viene de los padres fundadores. Pero en este caso, no era la LID porteña en ese momento, lo de los padres fundadores. Peruana. Eran los orilleros. En realidad, habían quedado en la orilla los que habían fundado por la segunda vuelta con Garay, o refundado Buenos Aires. La élite. ¿Pero qué tenían esas milicias? Interesante. Elegían a sus propios comandantes, a sus propios oficiales. Sí, evidentemente iba a ser alguien de la élite. Pero, bueno, de alguna manera, esto le daba un sentido distinto a un ejército formal en que las órdenes... digamos, tenés que tener cierto liderazgo y cierta la posibilidad de dirigir y que esa gente te acepte que los dirijas. Entonces, sí. No es menor, decías...
1: No, que después de las invasiones, después de la primera invasión inglesa, empieza esta cuestión de que las milicias armadas empiezan a elegir quién era el jefe de la milicia.
0: Exacto.
1: Y era una forma de ejercer una democracia que en otra forma... En política no se podía ejercer en ese momento. Exacto. Aunque impusieron a Liniers.
0: Está perfecto. Porque el otro tema central de aquel 1806 es que se hace también un cabildo abierto. Se hace un cabildo abierto, y ahí sí son las élites las que van a elegir, para pedirle al rey que destituya a Sobremonte y coloque al héroe de las invasiones inglesas al frente del virreinato. Claro. O sea, que nombre un virrey elegido de alguna manera por los vecinos, ¿no? Que no es el mismo caso del vecino Ola Antonia o Don Pascual, no es ese vecino. El vecino es el pater familia, uno de lo que están cerca, o sea, lo que tienen la posibilidad de tener el sustento para vivir cerca de la Plaza de Mayo. No es cualquiera, es vecino.
1: Y aparte fue convalidado después por la corona.
0: Pero la corona convalida ese nombramiento.
1: Posteriormente.
0: Y eso no es un dato menor, previo a la Revolución. Es una de las causas inmediatas, digamos, que va a llevar a que esta élite porteña, una parte de la élite, una parte es española y quiere seguir siendo parte de la corona, decida, de alguna manera, cuando cae la corona y cae la Junta de España, hacer esta revolución. Seguimos igual, recién estamos en los prolegómenos, digamos, de lo que quisiéramos, un poco planteado, que quisiera plantear, y para mí es central justamente volver a traer a Liniers. Y más allá de las distinciones de que había una parte en la Junta de Mayo que era más conservadora y otra más revolucionaria, no cabe duda que ahí Castelli, Moreno y Verano son la delantera, digamos, de la revolución, de los que tienen un pensamiento de un cambio más profundo y los demás son más conservadores. Cuando hay que fusilar a Liniers, 4 años antes, héroe, el 1 de enero de 1809, salvado por las tropas de Saavedra, precisamente cuando hay un alzamiento de españoles, que como Napoleón es francés y Liniers es francés, quieren correrlo con Álzaga al frente. Álzaga va a ser después mandado a Carmen de Patagones preso, se escapará, bueno, en fin, después sí va a ser fusilado por la Revolución. Hay que fusilar a Liniers. ¿Por qué hay que fusilar a Liniers? Porque en Córdoba, junto al gobernador y el obispo de Córdoba, arman un ejército, una milicia contrarrevolucionaria. Fíjense, en medio de una revolución, lo que estoy poniendo en duda con la pregunta si es o no es, hay un proceso antirrevolucionario, ¿sí? O contrarrevolucionario, que sería más precisa el término histórico. Y mientras se mandan 3 columnas, una al Uruguay, porque también Montevideo es un foco, tampoco se llevaba bien Montevideo con Buenos Aires, un foco de resistencia, se va a sitiar Montevideo, después en otro programa hablaremos de eso. Belgrano sale con una columna para el Paraguay primero, y un ejército que se conoce como el Ejército del Norte es el que va a contener justamente y apresar a Liniers y a los otros líderes de la revolución, de la contrarrevolución. Pero tiene orden de la Junta de Balcarce, es el que dirige la columna, de fusilarlo y no se anima, no tiene las agallas, digamos.

0: Y Moreno lo manda a Castelli.
1: Y le
0: dice que si no lo fusila, lo va a fusilar a él también.
1: Claro. Pero lo importante de esto es que hay un acuerdo y todos los miembros, 8 de los 9 miembros de la Junta, firman el acta de fusilamiento de los líderes de la contrarrevolución. El único que no firma es Alberti, que es un sacerdote. Digo bien, Alberti. Ah, por eso, el AD es el Juan Bautista. Siempre hago lío con eso. Es sacerdote y no puede firmar por su condición de religioso, ¿no? Porque la Junta estaba integrada por 4 abogados, 2 militares, 2 comerciantes y un sacerdote. O sea, los 4 gremios, eso es bien medieval, ahí no hay revolución, de más importantes de Buenos Aires están representados en la Junta. Eso lo podemos contar otro día. Quiero usar un poco a Teda Spotcol, una socióloga, que dice que para que haya una revolución, yo creo que algún programa la cité, tiene que haber crisis y colapso del régimen anterior. Ella lo llama antiguo régimen porque un poco está explicando la Revolución Francesa. Ella se dedica a revoluciones más importantes, entre las que está de la humanidad, que está la francesa. Para nosotros la más importante es la nuestra. Pero bueno, esos movimientos tienen que movilizar un montón de masas. Hace un rato dije que el pueblo tenía que estar. Y por eso, bueno, las imágenes de 1806, cuando Beresford se rinde a Liniers en un cuadro, no son imágenes fotográficas porque no existía, está el pueblo también. Y en la Revolución de Mayo, por ahí el cuadro más importante es el Cabildo Abierto. Y ahí están los líderes, no están las élites, no está el pueblo. Pero el pueblo estaba. Estaba justamente la amenaza de hacer intervenir a los patricios que hace Saavedra en algún momento previo, y como les dije antes, los patricios eran de la masa popular, digamos, no eran de la élite, salvo los oficiales. Y ahí tiene que haber nuevos liderazgos que para que se den con esas tres cosas. Ella llama que hay una revolución social, y esa es la más importante de las tres que clasifica, ¿no? Porque lo abarca todo. Los elementos están un poco presentados, no sé si alguno quiere intervenir un poco más. Están presentados, ustedes decidirán si es una revolución o no. Yo creo que sí, porque hace correr sangre de los enemigos. Bueno, una serie de cosas que se dan con las tres digamos, premisas que pone Spotcol, ¿sí? Esta socióloga norteamericana de origen polaco. Creo que de alguna manera hay partes de esa revolución, no por que no fue el deseo de los demás, de los hombres de mayo ni de los que vinieron después, como San Martín, están un poco inconclusas, salvo en algunos momentos están un poco inconclusas.
2: Pero yo creo que la revolución social se empieza a dar, lo decía en editorial, no podemos decir que el 25 de mayo fue una revolución ni la semana de mayo, pero sí el inicio de un proceso revolucionario.
1: Exacto, sí,
2: que
1: sí.
2: Concluye con el fin de la Guerra de Independencia en 1824 para nuestro país, bastante antes. El tema es que la revolución social que lleva adelante, por ejemplo, Manuel Belgrano, sí, con el estatuto para los guaraníes en Corrientes, cuando hace la campaña al Paraguay, ya en 1810, es realmente una revolución social, lo mismo que lo que hace Castelli el 25 de mayo de 1811 en el norte, en que se hasta le da el voto a los representantes de los pueblos originarios. La intención de la libertad de los esclavos también estaba desde un principio, se empieza a dar a partir de incorporación de los ejércitos, y en la asamblea del año 13, donde se da la revolución en cuanto a los símbolos, por lo menos, no se da la libertad de los esclavos, justamente porque viene la advertencia de Brasil diciendo se nos van todos los esclavos para allá, así como se están yendo a montones de ciudades del este, del oeste brasileño, lo que de ahí viene la palabra quilombo, si quieren, porque justamente se formaban esas ciudades anárquicas, se van a ir todos para Argentina, como de hecho además se vinieron muchos. Se escapaban muchísimas mujeres embarazadas cuando se dio la libertad de vientre, ¿no?
1: Sí, sí, de alguna manera hay. Lo que pasa es que otras fuerzas en la historia argentina van a ir haciendo, en el pasado argentino, y en la actualidad también, van a ir haciendo que esa revolución no se termine de completar. No digo que no hubo intención, precisamente, de los revolucionarios de mayo de hacer un cambio
2: pero
1: más profundo.
2: Pero si tomamos como revolución la crisis de un sistema, o sea, la ruptura de un sistema,
1: no cabe duda,
2: y la que no se vuelve más, además, a ese sistema, el sistema colonial realmente se dejó atrás. Que después hubo una dependencia, como siempre decimos, económica con respecto a Gran Bretaña y demás, pues esperó. Justamente no se dio ese imperialismo que se había dado, que se dio después en África, Asia,
1: Oceanía, ¿no? Por supuesto que no. Bueno, lo dejamos acá. Igual la idea no es imponer ideas, sino simplemente seguir reflexionando de por qué nos pasa lo que nos pasa.

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0: Y escuchábamos Tribulaciones, Lamentos y Ocaso, Sui Generis, acompañando al profe Fernando Mastandrea con su Recreo de los Profes y la Gesta de Mayo, y su pregunta es una revolución. Seguimos haciendo historia desde M1050 Radio Güemes, por el canal de YouTube de Radio Güemes de M1050, con el capítulo número 243 de Almanaque Histórico. Y antes del profe Rossi, vamos con alguno de los mensajes. Estamos en 38 me gusta, ¿eh? Sí. Vamos bastante bien, estamos a 12 de los 50 y falta todavía. Pero viste que después se traban a partir de las 11 y media, se van, que empiezan a hacer las compras. Sí,
1: yo tengo un convite también, me voy.
0: Sí, por eso. Entonces, el tema, pongan me gusta ahora, después se van. Despierten ahora los que están durmiendo para que pongan me gusta, para que se suscriban al programa, al canal de Radio Güemes, cuestión de poder llegar a los 2.000 suscriptores, que es el objetivo que también nos hemos puesto para colaborar con la suscripción de Radio Güemes. No somos el único programa, pero desde aquí colaboramos con las suscripciones. Nos dice Claudia Bursuk, buenos días equipo, y escuchando desde casa, abrazo a todos. Juan Poli, buenos días profesores, gracias por estar, saludos don Torcuato. Silvia Noemí, coincidimos con el profe Mastandrea, que fue un inicio de la revolución, en parte del editorial del profe Caos explica también este proceso, gracias. Nos vuelve a escribir nuestro compañero Carlos Daniel Araral como oyente, en este caso a través del chat. Sin duda las jornadas de mayo son una encrucijada y fueron producto de una coalición populares y la burguesía anglocriolla, por esto es tan sinuosa la primera década posterior a 1810. Gracias, insisto, con los temas de me gusta, ¿no? A ver, a través del WhatsApp, ¿dónde me había quedado? El de Daniel lo había leído. Esto es odio antiperonista sin nombre, porque hay descendiente, un sobrino de mi abuela, era jefe de correos, qué cargo importante. No repartía la sidra y los pan dulce, los dejaba enmohecerse. ¿Para qué dárselos a esos indios? Por supuesto, preso hasta la libertadora, no inventó ni una palabra. Por suerte la familia, solo tenemos dos casos, pero pesados. Lali, el lugar Puerto Rico, Misiones. Junto a información, la historia de pan dulce es de Puerto Rico, Misiones, nos dice Lali. Nos sigue aclarando desde Caballito, como siempre, que nos escribe ella.
2: Gracias, Lali.
0: Y el profe Alberto Rossi, con su segunda intervención con las dictaduras militares del siglo XX, el golpe del 55 y la naturalización de la represión social.
2: Sin duda, el proceso que se abre con Aramburu, el más nefasto de la Revolución Libertadora. Algunos van a decir que Aramburu está empujado por Rojas, que la Marina tiene una posición tan, tan exacerbada que ya en 1953 se había planeado bombardear la Casa de Gobierno, parafraseando, evocando cómo los japoneses bombardearon a Pearl Harbor en ese momento. Cosa que se desistió porque decía que el número de víctimas civiles iba a ser muy alto. Pero bueno, la Revolución Libertadora es un compendio de violencia institucional y de violencia gorila que comienza mucho antes del bombardeo del 16 de junio y que también tiene como protagonista sectores muy importantes de las Fuerzas Armadas y de la Iglesia. Tulio Alperindongui, que lo nombramos la semana anterior a la pasada, y uno de nuestros oyentes nos dice, en ese libro que voy a nombrar no está citado los bombardeos del 16 de junio, que tenía razón, dice en ese libro que la Libertadora abrió el debate interno en instituciones monolíticas, en instituciones verticalistas, y él dice que las Fuerzas Armadas se debatieron en qué proyecto apoyar, si el peronista o el antiperonista, y la Iglesia también, en un momento dado. Este debate se trasladó a toda la sociedad. Lo que quiso la Libertadora es silenciarlo. Ya dijimos, más de 3.000, algunos autores hablan de más de 5.000, presos políticos, gente cesanteada, gremios enteros que hicieron paros en el 56, fueron de alguna manera citados por la justicia y también recibieron el telegrama de renuncia, pidiendo la renuncia y de despido en su puesto de trabajo, y también dentro de las Fuerzas Armadas se empieza a manifestar un malestar muy profundo que va a generar, lo que decía justamente Fernando con la Revolución de Bayo, un intento de un nuevo golpe contrarrevolucionario que se va a tratar de intentar de poner en valor el 9 de junio de 1956. Ahí hay dos oficiales altos del ejército, uno el general Valle, el otro Cogorno, que participaron, fíjense qué interesante esto, ¿no? Participaron en la rendición de los marinos del edificio Centinela de todo el tiroteo que fue la tarde del 16 de junio de 1955. O sea, después del bombardeo, fueron a pedir justamente que te pongan las armas los marinos y que aparte con los tanques atrás, ¿no? Y que aparte los detuvieron. Pero el 16 de septiembre se presentaron ante el general Fatigatti, nombrado por Perón, a cargo de el ejército argentino, a pedirle la renuncia en nombre de la revolución. Aún así, fueron detenidos y se dieron cuenta de que habían cometido un error institucional muy grande que le costaba la vida a muchos compatriotas. Trataron de hacer un alzamiento que estaban infiltrados. El alzamiento tuvo, en un primer momento, fíjese, 9 de junio. A la noche del 9 de junio ya hay detenidos no civiles, estoy hablando de militares, que son pasados por las armas en la noche del 9 al 10 de junio, de 2 de la mañana a 4 de la mañana en la Penitenciaría Nacional. En una casa de la localidad de Florida, partido de Vicente López, son detenidos unos integrantes de la resistencia peronistas que van a ser llevados al departamento de policía de la provincia de Buenos Aires, son desviados y fusilados ipso facto en los basurales que había en la localidad de José León Suárez, partido de San Martín. Son 12 civiles, de los cuales en un primer momento se salvan 7 y mueren ahí en los basurales, 5 de ellos como consecuencia directa de los primeros disparos. Días después, Valle se entrega con justamente un intermediario entre Rojas y este general que se había levantado, que era Manrique. Manrique era un teniente de navío que después tuvo actuaciones de gobierno de Livingston y pasó al de Lanusse creando el PAMI en su momento. Manrique, teniente de navío, consigue que un tercero le diga en qué casa de Barrio Norte se encuentra Valle y le dice: te vamos a detener, tu familia y vos no vas a sufrir persecución alguna ni tampoco te vamos a fusilar. Enterado Aramburu y Rojas que había una promesa justamente por parte de la Marina que Rojas desdijo a justamente Manrique en su momento, firmaron el decreto de fusilamiento de 16 oficiales que se dieron entre el 10 y el 12 con el último fusilamiento que fue al general Valle en la penitenciaría de la ciudad de Buenos Aires. Con lo cual contabilizamos 32 fusilamientos en 2 días. ¿Qué decían los diarios de época? Bueno, que se había abortado un intento contrarrevolucionario peronista. Nuevamente se ponía el acento en este monstruo que no se lo tildaba democrático, aunque tenía mucho más de democrático que la Revolución Libertadora, que se presentaba como tal en ese momento, y que esta naturalización de la violencia institucional contra todo el tejido social de la República Argentina, porque también hoy hay investigaciones en distintas provincias, Corrientes, Mendoza, que están saliendo a la luz de cómo actuaron los interventores militares frente a los gobiernos peronistas que estaban en esas provincias, a los seguidores y sobre todo a los funcionarios. Esta violencia institucional se presentaba con carácter de democracia y república. A principios de ese año se derogaron estatutos completos ligados al sindicalismo, se intervino la CGT, se derogó el IAPI, se derogó la Constitución del 49, no se podía poner en valor la del 53 porque era una dictadura, pero se presentaron con una pátina altamente democrática, legitimada por todos los partidos políticos antiperonistas. Lo que queda ver acá, cómo corrió en un paralelo por el mismo carril la situación económica, desmontar el peronismo desde lo económico, o sea, desperonizar todo lo que había sido la sociedad, la política y la economía desde 1943 a 1945. La semana que viene empezamos con la parte económica.

0: Y ahí estábamos escuchando el baile de la gente de Strutter, ¿será? Así se pronunciará, Strutter se escribe, Darkton Strutter's Ball, Panchito Cao. ¿Algo que ver con vos, Guillermo, Panchito Cao o no?
1: No, pero siempre me preguntaban, Panchito Cao, no lo Cao, que creo que era hermano, que era un arreglador musical también de esa época muy famosa, en el 56, la orquesta de él y su clarinete, creo que era.
0: Digo porque si no te pregunto yo, igual los oyentes van a estar preguntando. Las dictaduras militares del siglo XX, golpe del 55, naturalización de la represión social, es lo que nos traía en su segunda intervención el profe Rossi. Los últimos mensajes que han llegado cuando estamos en 42, 43 me gusta. 44. Así que, 44, bueno, estamos a 6, ahí Alberto lo actualizó, así que 6 me gusta nada más para llegar a los 50, que es el objetivo que nos ponemos siempre. Dice Lidia Peralta, Lidia de la Ferrer, muy buenos días, profe, es enorme oírlos, gracias, abrazo y bendiciones, gracias también por los saludos. Lidia, estoy desde hace rato oyéndolos, muchas gracias. A ver si quedó algún mensaje pendiente de oyentes, no, el último es de Lali, así que ahora lo presentamos al profe Guillermo Cao. Y cada calle tiene historia, la revolución en las calles.
1: La Revolución de Mayo, por supuesto, que seguimos hablando del tema. La calle 25 de Mayo, como la plaza y la pirámide, están desde los años siguientes a la Revolución. Pero 8 de los 9 integrantes de la primera junta de gobierno tuvieron sus calles recién en la década de 1850, porque a Manuel Belgrano se le rindió a 2 años de su muerte, 1822, su merecido homenaje con la avenida Belgrano y luego el pueblo, actual barrio de Belgrano. La Plaza General Belgrano, las Barrancas Belgrano, pero de eso hablaremos en su programa del mes de junio. Los otros integrantes recibieron su homenaje con la ordenanza de 1857, con calles de reciente traza que no habían tenido nombres anteriores, en lugares no urbanizados. Y los autonomistas de Buenos Aires de la década de 1850 no valoraron demasiado los hombres de Mayo, sí a Rivadavia, que le dieron semejante avenida en esa misma ordenanza de 1857 y que en época de Rosas se había llamado Quiroga. Y en 1893 a un tramo importante le quisieron llamar Primera Junta, pero 4 años después se reivindicó nuevamente a Bernardino, el enemigo de Belgrano y San Martín. Ascuénaga y Larrea quedaron del lado norte de Rivadavia, naciendo en Balvanera, o como le decimos habitualmente, en Once, y terminan en Barrio Norte. No tuvieron la misma suerte, y no debe ser casualidad, Paso y Castelli, que tienen muchísimas menos extensión. Juan José Paso, secretario de la Primera Junta, integrante de la Junta Grande, de los dos triunviratos, uno de los impulsores de la Asamblea del año 13, diputado en el Congreso de Tucumán, firmante del Acta de Independencia. Si bien al principio fue morenista, luego se acercó a Saavedra y más tarde a Rivadavia, pero apoyó a Dorrego y fue asesor de Juan Manuel de Rosas. Esto para los porteños autonomistas de 1857 fue suficiente pecado para borrar toda su obra y destinarle una calle de 9 cuadras en Balvanera, bien a las afueras del centro de la ciudad de aquel entonces. Peor suerte o mayor desprecio tuvo Juan José Castelli, el orador de Mayo, verdadero revolucionario que tuvo acciones realmente transformadoras de orden social. Le destinaron la calle contigua a Paso, pero de 5 cuadras de extensión. Miguel de Ascuénaga y Juan Larrea también quedaron del lado norte de Avenida Rivadavia y con unas 20 cuadras, y parecerían privilegiados por atravesar el coqueto Barrio Norte o Recoleta. Sin embargo, en 1857, la zona norte era la menos urbanizada y más despreciada para vivir por la cercanía del cementerio. Esto cambió en 1871, con la fiebre amarilla, y fue recién ahí que el sur comenzó a decaer. Por eso no es casual que los morenistas hayan sido destinados hacia el norte despreciado, y cuanto más revolucionario, más corta la calle. No es casual que Cornelio Saavedra, su amigo, el sacerdote Manuel Alberti, aunque luego estuvo más cerca de Mariano que de Cornelio, y Domingo Mateu tengan calles hacia el sur. En aquel momento, si bien todavía no urbanizado, Balvanera proyectaba como la continuación de los tradicionales y prestigiosos barrios de San Telmo y Montserrat. El último integrante de la Junta que nos queda es Mariano Moreno. Un caso extraño, porque si bien la primera ordenanza oficial que confirma el nombre a la actual calle céntrica es de 1857, ya figuraba su nombre en los planos del 54. Y no hay ninguna explicación en las ordenanzas. Esa calle era conocida como la de la biblioteca, por estar ahí el edificio que antes que en la calle México. Y siempre fue asociada la Biblioteca Pública Moreno, su fundador, aunque el nombre oficial de Biblioteca Nacional Mariano Moreno recién lo recibió en 2012. La cuestión es que Moreno tiene una calle bien merecida. De todas formas, la generación del 80 va a reivindicar a la Revolución de Mayo, vaciándola de contenido, por supuesto, y se abrirá la Avenida de Mayo, se inaugurará la Plaza Castelli en 1893, en el barrio de Belgrano R, en Juramento y Conde, su monumento en Plaza Constitución, que hace poco fue trasladado al patio del Cabildo, junto con sus restos, que habían permanecido de incógnito en la iglesia de Bolívar y Alsina. También en Belgrano, el cura Alberti tiene su plaza desde 1907, en Arcos y Manuel Ugarte. La plaza Domingo Mateu, desde 1907 en el barrio de La Boca, en Irala y Magallanes. Juan José Paso tiene su plaza, pero recién en 1959, en Moldes y Virrey Olaguer y Feliú. Ascuénaga y Larrea no tienen plaza. El barrio y el Parque Saavedra no era por Cornelio, sino por un sobrino dueño de esas tierras. Recién en 1971 se lo denomina el Parque Brigadier General Cornelio de Saavedra. Y en el 72, dictadura de Lanusse, se determina que el barrio es por el presidente de la Junta. La Plaza Mariano Moreno de 1975, gobierno de Isabel, es una de las plazas del Congreso Nacional y en la ordenanza figura que se eligió ese importante lugar en la Avenida de Mayo por ser confluencia de los poderes ejecutivo y legislativo. Y hay que decir también que el importante partido de Moreno se creó en 1864 y la Plaza Principal de La Plata, desde 1901, también lleva a Mariano Moreno como nombre, aunque en 1910 le sacaron su monumento y recién en 1999 recupera su estatua. Pero este espacio de Almanaque Histórico está dedicado a las calles de la ciudad de Buenos Aires.

0: Mi ciudad y mi gente, Eladia Blázquez, acompañando al profe Guillermo Cao con Cada Calle Tiene Historia y la Revolución en las Calles. Gracias por los mensajes, gracias por los me gusta en el chat del canal de YouTube. Gracias a Adriana Salas, que dice buenos días, profes y grupo de Almanaque Histórico. Excelente las editoriales de hoy, escuchando desde Rafael Calzada, muy buen domingo. Néstor, España, buen domingo a todos desde Chacabuco, razonando lo histórico, creo que no quedan dudas de cuál es la lucha, la distribución de riqueza, por eso nunca entenderé el voto a derechas de la clase media. Estamos en 43, 44 me gusta, ¿sí? Nos faltan poquitos para llegar a los 50, así que ahí, despertando al que falte, tocando timbre a los vecinos para llegar a los 50 me gusta. En el canal de YouTube, mientras escuchás quizás a través de la Espica por Radio Güemes AM1050, algo que siempre agradecemos, y si estás en el canal de YouTube de Radio Güemes, no te olvides de suscribirte, que es gratuito, si todavía no lo hiciste, para poder llegar a los 2000 suscriptores, que nos falta muy poco. Ahora es el momento del profe Daniel Alaral, el médico argentino que cambió la historia de la cirugía cardíaca.
1: Espero que estén pasando un lindo domingo y tengan una mejor semana. Hoy vamos a recordar a el médico argentino que cambió la historia de la cirugía cardíaca. El 9 de mayo de 1967, en la Cleveland Clinic de Estados Unidos, un médico argentino llamado René Favaloro lleva a la práctica una idea que cambió la historia de la medicina: usar una sección de la vena safena en cirugía coronaria. La safena nace en el tobillo y recorre toda la pierna hasta la ingle. Hay una interna y una externa. Favaloro toma una sección de esa vena y la utiliza para desviar el paso de la sangre cuando las arterias coronadas están obstruidas. Así nació la técnica del bypass o cirugía de revascularización miocárdica, un procedimiento que, según cálculos muy conservadores, se utilizó entre 55 y 60 millones de operaciones en todo el mundo. Este procedimiento se continúa utilizando y en Estados Unidos se practican unas 600 a 700 mil operaciones por año. En 1970, Favaloro publica un libro, Tratamiento quirúrgico de la arteriosclerosis coronaria, donde explica en profundidad esta técnica. Pero Favaloro insiste en algo. Dice que no es un logro individual, sino el resultado de un equipo de trabajo pensado para el bienestar del paciente. René Jerónimo Favaloro nació el 12 de julio de 1923 en La Plata, en una casa humilde ubicada a una cuadra del hospital policlínico. De chico ya decía que quería ser médico. Su mamá, Ida Raffaelli, era modista. Su padre, Juan Bautista Favaloro, ebanista. De ellos toma la cultura del esfuerzo. Pasaba las tardes y veranos ayudando en la carpintería familiar. Más adelante, él mismo relaciona esa experiencia manual con la cirugía. Cursó la secundaria en el Colegio Nacional de La Plata y entre sus profesores se destacan Ezequiel Martínez Estrada y el dominicano Pedro Enríquez Ureña, que le transmiten una formación humanística ligada a las ideas de ética, justicia y participación social. Estudia medicina en la Universidad Nacional de La Plata y en el Hospital Policlínico empieza a tener contacto directo con los pacientes y desarrolla una costumbre que lo acompaña siempre: no limitarse al horario o al programa de controles. Volvía por las tardes para seguir viendo a los enfermos y conversar con ellos. Durante su formación también sigue de cerca las cirugías de José María Mainetti y Federico Krishman. De Mainetti toma el espíritu renovador y de Krishman la idea de simplificar y estandarizar procedimiento, algo que después aplicó a la cirugía cardiovascular. En 1950 se traslada a Jacinto Arauz, un pueblo de La Pampa de apenas 3.500 habitantes. Iba por unos meses para reemplazar a un médico enfermo y termina quedándose 12 años. Junto a su hermano, también médico, crean un centro asistencial, trabajan sobre problemas concretos, la mortalidad infantil, infecciones en los partos y desnutrición. Según el propio Favaloro, el acto médico tenía que estar rodeado de dignidad e igualdad. Esa experiencia rural le deja una marca muy fuerte sobre el vínculo entre medicina y realidad social. Después de esos años, decide especializarse en Estados Unidos. Llega a la Cleveland Clinic por recomendación de Mainetti. Pensaba quedarse poco tiempo y termina viviendo allí más de 10 años. Primero residente y después integrado al equipo de cirugía. Terminadas sus operaciones, seguía estudiando anatomía coronaria, revisando angiografías. Este trabajo constante desemboca en la idea del bypass. En 1971 regresa a la Argentina con otra idea: crear un lugar donde la atención médica, investigación y formación funcionen juntos. Y así, en 1975, funda la Fundación Favaloro, inspirada en el modelo de la Cleveland Clinic. Hasta hoy sigue siendo un centro de referencia en medicina, investigación y docencia. Favaloro también se involucra en temas sociales. Habla de pobreza, desigualdad, violencia, contaminación, droga y desocupación, y dedica mucho tiempo a enseñar. De hecho, solía decir que prefería ser recordado más como docente que como cirujano. El 29 de julio del 2000, en su departamento de Buenos Aires, René Favaloro se suicidó. Las causas fueron múltiples, aunque estuvieron fuertemente ligadas a la crisis económica que atravesaba tanto él como la Fundación Favaloro. La institución acumulaba enormes deudas, cerca de 18 millones de dólares, porque el PAMI y otras obras sociales no le pagaban las prestaciones realizadas. Favaloro llevaba meses reclamando ayuda del gobierno de Fernando de la Rúa, sin obtener respuestas concretas. En sus cartas que dejó, habló del cansancio, la corrupción del sistema de salud y el sentirse un mendigo en su propia patria. Su muerte provocó una gran conmoción en la Argentina. Más allá de haber desarrollado y perfeccionado el bypass coronario, Favaloro quedó asociado a la idea de medicina pública y ética, enfrentado a la corrupción y el abandono estatal.
2: El derecho de soñar no figura en la Declaración de los Derechos Humanos de las Naciones Unidas, pero es el que da de beber a todos los demás derechos, que si no fuera por el soñar, se morirían de sed. Así que vamos a delirar por un ratito. Vamos a suponer que el mundo, que está patas para arriba y lo está, se pone sobre sus pies. Deliremos. El aire estará limpio de los venenos de las máquinas y no tendrá más contaminación que la que emana de las humanas pasiones. La gente dejará de ser comprada por el supermercado, manejada por el automóvil, programada por la computadora, mirada por el televisor. El televisor dejará de ser el miembro más importante de la familia y será tratado como la plancha o el lavarropas. Los economistas se dejarán de llamar nivel de vida al nivel de consumo y calidad de vida a la cantidad de cosas. Los historiadores dejarán de creer que a los países les encanta ser invadidos. El mundo ya no estará en guerra contra los pobres, sino contra la pobreza. Y la industria militar no tendrá más remedio que declararse en quiebra por siempre jamás. Nadie morirá de hambre porque nadie morirá de indigestión. La educación no será el privilegio de quienes puedan pagarla y la policía no será la maldición de quienes no puedan comprarla. La justicia y la libertad, hermanas y siamesas condenadas a vivir separadas, volverán a juntarse bien pegaditas, espalda contra espalda. Ese es el sueño que me llevará hasta el día que muera.
0: Ahí estaba René Favaloro con el derecho de soñar, acompañando al profe Daniel Alaral con el médico argentino que cambió la historia de la cirugía cardíaca. 11 de la mañana, 44 minutos en toda la República Argentina. Hacemos una pequeña tanda y seguimos aquí en Almanaque Histórico. Estamos a un me gusta de los 50, querido Alberto. A uno de los 50, que es, y que en 16, 15 minutos Seguramente se me gusta. Yo ya tengo 50. Vos ya tenés los 50. Bueno, sí. Entonces ya estamos por cumplidos. Gracias. Y si pueden más, si llegamos a los 60, sí, muchísimo mejor. Gracias por estar del otro lado. Seguimos haciendo Almanaque Histórico aquí en Radio Güemes, AM1050.
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0: Seguimos haciendo historia, gracias por también el aporte por suscribirse. En este tiempo hemos sumado 6 más, queremos llegar a los, obviamente que no vamos a llegar de un momento al otro, a los 2.000 seguidores del canal de YouTube de Radio Güemes AM1050, pero es nuestro pequeño aporte de Almanaque Histórico. 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Así que gracias siempre a la familia San Martino, que nos acompaña siempre con este espacio. Ahora llega la efeméride del profesor Eduardo Peloroso con el Acuerdo de San Nicolás.
1: El 31 de mayo de 1852 se firmó el Acuerdo de San Nicolás. Pero vamos a ponernos en contexto. Tras derrotar a Juan Manuel de Rosas en la Batalla de Caseros, el general Justo José de Urquiza reunió a los gobernadores de las provincias argentinas para realizar un acuerdo con el fin de sentar las bases de la organización nacional de nuestro país. Ese acuerdo fue el primer precedente de la Constitución de 1853. Se firmó, como dijimos, con fecha 31 de mayo de 1852, por pedido de Urquiza, para que la conmemoración del pacto ingrese en los acontecimientos de la Semana de Mayo, aunque según algunas versiones, la firma real se produjo un día después, el 1 de junio. Un mes antes, el 6 de abril de 1852, se había establecido el Protocolo de Palermo, luego de una reunión celebrada entre los gobernadores de Buenos Aires, Corrientes, el representante de Santa Fe y el representante de Entre Ríos. Este documento nombraba a Justo José Urquiza como director de Relaciones Exteriores de la República, hasta que se estableciera definitivamente a quien

0: responda a ocupar el cargo. Dos días después, el 8 de abril, Urquiza invitó a los gobernadores de las provincias a una nueva reunión. La ciudad elegida fue la de San Nicolás de los Arroyos, por eso el nombre del convenio. El general quiso afirmar su gratitud al vecindario que lo había acompañado cuando en 1841 debió refugiarse en la isla Tolerero. La casa donde se firmó el acuerdo, hoy convertida en museo, pertenecía a don Pedro Alurralde, juez de paz del partido, primera autoridad de la ciudad y, por supuesto, amigo de Urquiza. Los 19 artículos del convenio sintetizaban la gran conquista. El acuerdo reconocía como punto de partida al Pacto Federal, convocaba al Congreso General Constituyente, fijaba la elaboración constitucional al saber, la conciencia y el patriotismo de cada legislador, como también a sus sentimientos puramente nacionales. Confería a Urquiza el manejo de los negocios del Estado bajo el título de director provisorio de la Confederación, debiendo velar por la tranquilidad general del país. Debía proveer los recursos para la marcha normal de la administración, asegurar la libre navegación de los ríos y el libre tránsito en todo el territorio argentino y además garantizar el eficaz funcionamiento del Congreso General Constituyente. El rechazo de Buenos Aires radicó en que las provincias tuvieran el mismo número de diputados y a que se realizara el Congreso en Santa Fe, ya que no podría controlarlo ni imponer sus ideas. Además, se opuso a que un caudillo del interior, como lo era Urquiza, fuese nombrado director provisorio de la Confederación Argentina. Tampoco aceptaba Buenos Aires que las provincias aportaran un porcentaje de lo recaudado por su comercio exterior al mantenimiento del gobierno, porque de ese modo Buenos Aires sería la provincia que aportaría mucho más. El acuerdo dejó dos grandes consecuencias. La primera fue la sanción de la Constitución de 1853, que entró en vigencia dentro de la Confederación Argentina. La segunda, la separación del Estado de Buenos Aires del resto de la Confederación. Esta situación perduraría hasta el año 1860, tras la derrota militar de Bartolomé Mitre en manos de Urquiza en la Batalla de Cepeda.
1: Y ahí estaba el profe Eduardo Peloroso con el acuerdo de San Nicolás. Y a continuación la profesora de Lengua y Literatura, Soledad Giusti, con la sección Ayer, Hoy y Mañana, que dijo el profe Cao, prestemos atención, basada en el libro de Eduardo Galeano, Los hijos de los días 30, 31 de mayo y 1 de junio.
2: Mayo 30, de la hoguera al altar. En este día de 1431, una muchacha de 19 años fue quemada viva en el mercado viejo de Rouen. Ella subió al cadalso con un enorme gorro donde se leía herética, reincidente, apóstata, idólatra. Después de quemada, fue arrojada al río Sena desde lo alto de un puente para que las aguas se la llevaran lejos. Ella había sido condenada por la Iglesia Católica y el Reino de Francia. Se llamaba Juana de Arco. ¿Les suena? Mayo 31. La incombustible. La señora Girardelli, hacedora de prodigios, dejó visco al público europeo allá por el año 1820. Ella acariciaba sus brazos con velas encendidas, bailaba descalza sobre la hoguera y la revolvía con sus manos, se sentaba sobre hierros que humeaban al rojo vivo, se bañaba en llamas, hacía buches de aceite hirviente, tragaba fuego, mascaba brasas y las escupía convertidas en libras esterlinas. Y al cabo de tan ardientes exhibiciones, mostraba su cuerpo invicto, su piel del color de la nieve y recibía ovaciones. «Son trucos», decían los criticones. Ella no decía nada. Junio primero. Santos varones. En el año 2006, el Partido de la Caridad, la Libertad y la Diversidad intentó registrarse legalmente en Holanda. Esta nueva agrupación política dijo representar a los hombres que han asumido su sexualidad y vida erótica en relaciones libres con niños y niñas. La plataforma del partido exigía la legalización de la pornografía infantil y de todas las formas de relación sexual con menores de edad. Hasta acá las crónicas de Galeano, pero esta última crónica sí o sí necesita un posicionamiento. En 2006, este grupo obtuvo el permiso para presentarse a las elecciones en ese país, y si no lo hicieron, fue porque no consiguieron los avales necesarios. El repudio popular luego hizo que se disolviera el partido, pero recién en 2022 uno de sus miembros fue arrestado. Entonces, una se pregunta, ¿había que esperar tanto para detener a un grupo de hombres que prácticamente estaban confesando su pedofilia cuando se

incluyeron en este partido político? Por otra parte, no vemos la manipulación de las palabras, ya que en su nombre se apropian de la idea de la caridad, que si bien podemos estar de acuerdo o en desacuerdo, no deja de referirse a un valor que tiene algo de positivo, de la idea de la libertad, amado concepto que está siendo tan maltratado últimamente, y por último de la idea de la diversidad, concepto que es casi una conquista que alcanzamos en las calles, los feminismos y los movimientos por las diversidades sexuales. Quienes se apropian de todo, también se apropian de las palabras. No debemos distraernos ni un minuto en la defensa de nuestras infancias.

Hay secretos cuanticuénticos acompañando a la profe Soledad Chusti con Ayer, Hoy y Mañana, basado en el libro de Eduardo Galeano, Los Hijos de los Días, 30, 31 de mayo y 1 de junio. Nos metemos, como saben ustedes, en un tramito con historia y deportes y la historia del ciclismo. Las primeras bicicletas, los velocípedos, todos los inventos humanos son el resultado de intentar satisfacer una necesidad, aunque a veces la falta de ingenio o la falta de tecnología puede no permitirnos una determinada satisfacción. También se dan en los inventos, la bicicleta no empezará a desarrollarse como tal hasta finales del siglo XVIII. Primera prueba del profesionalismo, miren, hoy es 31 de mayo, el 31 de mayo de 1868, hay que irse para aquella época, en un pequeño circuito de 1200 metros en el parque de Saint-Cloud, a las afueras de París, es la primera prueba ciclista de la historia a modo competitivo registrada. Participaron 7 ciclistas y fue ganado por el expatriado británico James Moore con una bicicleta de madera de piñón fijo y ruedas de hierro. Un año después, entre París y Rouen, fue la primera carrera propiamente dicha, el 7 de noviembre de 1869, y en ella ya participaron un centenar de ciclistas. Hubo organizaciones en Florencia, o asociaciones ciclistas, en Holanda, en Gran Bretaña, todo allí a fines del siglo XIX. Esas primeras competiciones tuvieron los 6 días de Londres, creadas en 1878 y 1895. En este momento, por ejemplo, está terminando el Giro de Italia. Pruebas en España y en América. Ustedes saben que en la Argentina, en San Juan, está muy desarrollado el ciclismo. Obviamente que hay vueltas en este momento en la Argentina en muchísimos lugares. Esto lo hemos sacado de la Federación Argentina de Ruta, que generalmente son quienes convocan a los mayores ciclistas, ¿no? Con el tema de las vueltas, por ejemplo, el ciclismo en los Juegos Olímpicos, cómo se van preparando, y forman parte desde la primera emisión moderna de los Juegos Olímpicos de Atenas en 1896. Hubo 5 pruebas de pista, velocidad, sprint, 12 horas pista, 10.000 metros y 100 kilómetros, y una prueba de ruta de 87 kilómetros. En los Juegos Olímpicos de Estocolmo de 1912, solo se disputaron pruebas en la disciplina en ruta. Hasta los Juegos del 84 en Los Ángeles fue solamente

0: de masculina. Miren, cuando recién llegaron las mujeres a participar en las pruebas de ruta, en dichas Olimpiadas y en la prueba de pista, recién en los Juegos de Seúl y 1988, gracias al aporte, lo hemos sacado de la página de la Federación Argentina de Ciclismo de Ruta y Pista, así que muchísimas gracias. Y en Pekín 2008 se agregó la disciplina BMX, ustedes saben que tenemos allí a algunos deportistas argentinos ganando medallas y por eso también lo terminamos reconociendo. Nos vamos yendo con el querido Alberto Rossi, con él no hemos quedado, pero Leandro Gabriel Ibaldi dice: buen día, otro día que se realizó una buena divulgación de la historia para poder ir en nuevas reflexiones sobre el pasado, desde ahora presente, desde Rafael Calzada. Gracias, a ver si en el WhatsApp quedó alguien más. No tengo ningún otro mensaje.
1: 53 tengo yo.
0: Ahí está, 53 me gusta para irnos, muy sí. Felices porque lo hemos alcanzado. Y José Roberto Benítez dice: qué programa, gracias. Así que Albertito, nos vamos, bueno, rumbo a la cancha Atlanta, se fue el profe.
1: Gracias Cao, a todos los que están del otro lado.
0: Para
1: gracias
0: ver con Andrés participar. El partido de Atlanta ahora dentro de un ratito, y ahí estaba también el profe Fernando Mastandrea. Gracias Alberto, nos reencontramos la próxima semana. Vamos cerrando el programa como siempre lo hacemos, la canción del ciclista lo dejamos para otro día, no te preocupes. Hicimos, porque ya estamos 12 del mediodía, un minuto, y hacemos Almanaque Histórico, programa declarado de interés cultural por el Ministerio de Cultura de la Nación, resolución número 1782 del 21, me encanta remarcarlo, cuando había todavía Ministerio de Cultura. Andrea Pereira, Alberto Rossi, Fernando Mastandrea, Eduardo Peloroso, Daniela Laral, Soledad Justi y Guillermo Cao. En la edición, Valentín Catalán, musicalizado con la samba compuesta e interpretada especialmente para el programa por Santiago Mastandrea. La operación técnica de Gabriel Caruso, gracias Gabriel como siempre por cada domingo y el gran laburo. La locución de Lorena Mateu, Nidia Aguirre e Ignacio Garaguso. La conducción de quien les habla, Néstor Centra, desde la biblioteca de Radio Güemes, la radio que te invita a pensar con el programa que hace historia. Hasta el próximo domingo, 7 de junio, Dios mediante, Día del Periodista, que vamos a estar haciendo el programa número 244 de Almanaque Histórico. Chau y gracias.

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1: Es la hora 12:02.
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10: Esto es Golosina. Comenzamos el programa con la clásica Catarata de Chascarrillos y ya estamos recibiendo mensajes, saludos, material humorístico que me envían grandes humoristas que estuvieron en Golosina y este mensaje musical que me llega.

0: Este breve mensaje musical es de el vals de Hernán Videla Flores, A unos ojos, cantado por Roberto Bascoy junto al trío Tango. Y ya recibo el saludo, como siempre, de Roberto Bascoy con chascarrillo incluido.
1: ¡Hola, Golo! Habla Roberto Bascoy. Vos sabés que saqué a la plaza a mi perrita Luna y había dos señores en un banco y uno escuché que le decía al otro: ¿sabés que ayer cinco minas me invitaron a salir? ¡Ah, pero cómo, y cómo vas a hacer! ¡Pero qué suerte, te envidio! ¿Te invitaron a salir las cinco? Sí, fue en el bar, entré al baño equivocado.
2: Y ya se abre el telón de nuestro escenario humorístico porque llegan los chascarrillos, los chistes del gran Alfredo Silva. Adelante, Alfredito, querido.
3: Muchas gracias, vos lo querido.
4: Ay, me acuerdo que yo contaba chistes y la gente me tiraba flores. Sí, flores, pero con la maceta y todo. Miguel Cervantes, ¿dónde dejó el jabón en polvo? Y en algún lugar de la Mancha. ¡Qué pobreza! Me acuerdo que era adolescente, le digo, mami, llevo a dos amigos a almorzar. Me hubiese dicho antes, le ponía más agua a los fideos. Estoy tomando tanto mate que en cualquier momento me pongo una municipalidad. Parece que el Banco Central va a sacar un billete con la cara de Messi. Va a ser la primera vez que Messi va a estar en el banco.

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5: Nuestro canto llega fluyendo de los Andes, como la lava que fluye de las más altas cumbres andinas. Somos el conjunto Lavandina. Antes nuestro canto era un canto político. Antes nuestras canciones se inspiraban en Marx, en Engels, en Lenin.
6: No, Lenin no.
5: ¿Por qué no?
6: No me gustan sus canciones.
5: Lenin compuso canciones.
6: Lenin y McCartney.
7: Lo que pasa es que hubo cambios en la historia, hubo grandes cambios en el este.
5: Y en este, en aquel otro.
6: Ahora que cayó el muro de Berlín, nosotros nos preguntamos, ¿fue error de los burócratas? ¿Error de la doctrina?
5: Error del arquitecto. Y por eso ahora nos dedicamos a cantarle a nuestra querida tierra andina y a su fauna autóctona.
6: Y también a los animales de la región.
5: La llama altiva.
7: El cóndor alelante.
5: El puma altanero.
6: La gallina. ¿Eh? Al horno.
7: Lo entendí. Lenin y McCartney. Pero si más de media hora
6: que muchas veces mis alumnos me preguntan si la hermenéutica telúrica incaica transtrueca la peripatética notrética de la filosofía aristotélica por la iniquidad fáctica de los diálogos socráticos no dogmáticos. Yo siempre les respondo que no.
5: ¿Que no qué?
6: Que no sé.
5: Perdón, ¿se puede saber alumnos de qué?
6: Básquetbol.
5: Bien, les vamos a cantar ahora la canción del indio que regresa a su choza.
6: Es buenísima, yo la tengo en compact.
5: Como acabamos de regresar de Francia, les vamos a cantar la versión didáctica que hacíamos allí, con explicación de algunas palabras de nuestro folclore y traducción simultánea al francés.

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0: Y aquí finaliza esta bella canción de amor indio.
1: Y si finisce la bella canción de amor indio.
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0: a los Andes.
1: Et les Andes, la chaîne de montagnes.
0: Los Andes de la Puna.
1: La meseta de 3000 metros de altitud placida.
0: A lo lejos sobrevuela un cóndor majestuoso.
1: Le vol majesté du cóndor a veces en el
0: rebelde. Es un bello poema.
1: Un poema.
0: De indio. Andes. Puna.

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10: Ha llegado Diario Popular del miércoles 27 de mayo. Titulares: La Noche de la Música. Milo J se llevó el Gardel de Oro. Milei, es altamente probable la visita del Papa León XIV. Alerta, 70 jubilados al día son víctimas de distintas estafas en zonas de Lamba. Scaloni, no hubiera gustado que Messi llegue sin problemas. Preocupación del DT de la selección con el estado en que llegará Lío. El técnico llevará 4 jugadores más a la lista de 26 convocados de cara a los 2 amistosos. Llegó Enzo Fernández. Es altamente probable la visita del Papa León XIV. El presidente dijo que la gestión del canciller Kirchner permitió
6: cerrar posiciones y es muy probable que se concrete en el mes de noviembre. García Cuerva pidió prudencia sobre el tema. Menem y Santiago Caputo juntos luego de la tensión. El jefe de gabinete, Manuel Adorni, recibió a los integrantes del reducido círculo. Las diferencias latentes del debate se mencionaron ahora, pero se hicieron con toque de humor. Más titulares. Docentes universitarios brindaron clases públicas. Tomaron Nacional Buenos Aires y el Pellegrini. Sé que Patricia Bullrich no me va a traicionar. El presidente afirmó que buscará la reelección en 2027 solo si su gobierno logra los resultados esperados. Defendió su gestión económica y respondió a las críticas de García Cuerva. Abrazo simbólico a la sede central de la UOM. El presidente se reunió con Marín. Milei expondrá en un foro económico. Ex de Centeno confirmó que fue su testaferro. La ex de Centeno confirmó que fue su testaferro. El gobierno ya tiene sus cuatro proyectos para debatir. Bajó más la confianza en el gobierno de Milei. Acumula 6 meses de retracción. El gobierno ya tiene sus cuatro proyectos para debatir. Vallejo, el dueño de Sur Finanzas, aseguró que es inocente. Polémico recorte a pasajes en micros de larga distancia. En Mardel, las ventas subieron muy poco en el último fin de semana largo. Aseguran que a Adorni no lo salva ni la inocencia fiscal. Así lo señaló la ex vice de la UIF, María Talerico. Deben querer hacer magia, porque hay mucha tensión entre lo que vimos y lo que no nos cierra. No es tan sencillo decir, con esta ley zafamos y listo, dijo. Asumió Ávila con fuerte respaldo. El dirigente sigue al frente del sindicato del petróleo y gas privado de Chubut. Abren cupos para exportar carne vacuna. Desplome de escrituras con créditos hipotecarios. De acuerdo a los números que manejan los escribanos, cayeron casi un 50% interanual en la ciudad de Buenos Aires y el funcionamiento volvió a mostrar señales de fuerte desaceleración. El FMI objetó medición del INDEC sobre el superávit. El Fondo Monetario Internacional revivió el debate sobre la forma de calcular el superávit fiscal en la Argentina y advirtió que, tomando en cuenta el pago de intereses, puede convertirse en déficit. Caputo busca con bonos la forma de refinanciar los vencimientos. Presentación para el récord Guinness en Avellaneda. Una histórica parrilla del partido bonaerense de Avellaneda preparó el sándwich de matambre a la pizza más largo del mundo. La propuesta de la parrilla, bueno, fue celebrar el 25 de mayo con un sándwich más grande del mundo. Así lo hicieron. La parrilla trabajó varios días. Se utilizaron 1.800 kilos de matambre, además de salsa, jamón, mozzarella, y cerró todo con el apoyo de unas 70 personas. Bueno, sin embargo, con la intención de lograr un récord de Guinness, se hizo todo este movimiento que tuvo la satisfacción, el trabajo de numerosos vecinos, pero en el final, como siempre, un grupo de idiotas casi malogró todo. Pero dicen, el récord se registró, está en récord Guinness. Se aclaró que el evento contó con una organización previa, personal de seguridad, presencia policial, acompañamiento. Agradecieron a quienes colaboraron. Y bueno, lo ocurrido al final no logró empañar la historia. El récord de Guinness que se hizo en Avellaneda.
5: Los deudores alimentarios no podrán entrar al Mundial. La base de datos que utiliza la Ciudad de Buenos Aires fue remitida al gobierno de los Estados Unidos para que durante la Copa 2026 se impida el acceso a quienes incumplen con esa obligación. Vecinos saquearon un ser médico, dijo que Maradona debió ser sedado y sujetado. Así lo declaró Pablo Dimitrov, exdirector médico de la Clínica Olivos, y señaló que el astro planteaba de todas las maneras posibles que se quería ir del sanatorio y volver a su casa. Clínica Trucha denuncia de más de 30 escuelas, al igual que varias instituciones públicas, contrataban los servicios del falso establecimiento médico que está en la mira de la justicia. Se agregarían imputaciones que agravarían la situación de los acusados. Clínica Trucha. Trump afirmó que está perfecto de salud. En julio del año pasado, la Casa Blanca reveló que Donald Trump padece de insuficiencia venosa crónica, una afección común en personas mayores, aunque subrayó que goza de excelente estado. El mandatario, por su lado, dijo que está en tiene una salud de hierro, y cuando le dicen que se duerme, él dice: no me duermo, cierro los ojos. Más titulares contra tapa de Diario Popular. La llegada del nieto le cambió la vida a Ricardo Darín. Querido Ricardo Darín, abrazo grande, por supuesto, un nieto te cambia la vida, por supuesto. Y el último, la última información, se quebró en vivo Fernanda Callejón, conmovida por la condena de su ex Ricky Dotto. María Fernanda se quebró en lo de Moria Kazán, pero la conductora, pese a que la contuvo, la hizo reflexionar. ¿Cuándo no te va a hacer reflexionar Moria Kazán, si es una diva que sabe más que nadie cómo hay que encarar la vida? Para encarar la vida con alegría, vamos al
11: humor. Y seguimos con el humor, porque nos llegan los chascarrillos, los chistes de Jorge Corona, que nos envía Bruno Sensi. Jorge Corona.
12: Fuerte el aplauso para Corona y para Golosinas. Buen mediodía a todos. Acá llegó el humor. Acá llegó el Corona, pero del humor. Le preguntan a una mujer cómo le va con el saxofón a su hijo estudiándolo. Muy bien. Le han pagado una beca para que termine sus estudios en París. ¡Qué estupendo! ¿Quién se la concede? ¿El Conservatorio Nacional? No, los vecinos del edificio. ¡Fuerte el aplauso! Más de músicos. Era un músico tan lento que cuando se desmayaba no volvía en sí, volvía en la sostenido. Chistes de brutos. Un tipo envía a su hijo a Viena para que le enseñen a tocar el violín. Cuando el hijo regresa a los 2 años, le pide a un amigo melómano que lo escuche y le dio su opinión. Así lo hace. Y cuando el niño termina con la última nota, el padre le pregunta al amigo: ¿y bien, qué le parece la ejecución? Hombre, un poco fuerte. Yo creo que con 2 bofetadas serían suficientes. ¿Sabían que Beethoven dedicó su 5ª sinfonía a su padre? Porque solo hay que oír cómo empieza. Dice: para papá. Chistes de Jaimito, referido al Día de la Música. Mamá, mi profe de música es racista. ¿Por qué, hijo? Porque dice que una blanca vale más que una negra. Fuerte el aplauso para Corona y para Golosinas.
5: El humor de Héctor Vicari, cortito.
13: Hola amigos, ayer una pena y una alegría. Un tipo va al doctor, le dice: doctor, ¿puedo tomar los antibióticos con diarrea? Mejor tomarlo con agua.
5: Ha ha ha ha ha! el humor de Antonio Gasalla y Susana Jiménez.
14: Yo le tengo que ir a la directora esa a arreglar el problema de la nena, Susana.
15: No,
14: tierra. Yo crié 5 hijos, lavé los platos, planché, barrí. Ahora tengo las nenas que me cayeron del cielo, las cuido, las crío. Tengo el nene de la mayor. ¿Y esta hija de puta quiere que yo vaya a la escuela?
15: No, tienes razón. No,
14: la verdad.
15: No, tienes razón. No hay derecho, abuela, no.
14: No, yo bastante que trato de que no chupen, de que no se droguen, de que no hagan esto, de que no haga lo otro, ¿viste?
15: Eso es lo que le corresponde, tiene razón.
14: Si ella quiere que vaya a pasar lista, que me pague el alquiler, ¿entendés?
16: Los propios actores de Esperando la Carroza dijeron muchas veces que no esperaban el éxito de la película. Gasalla también fue uno de los que dijo, no imaginé que esto iba a calar tan profundo. Gasalla ya venía haciendo un personaje de una abuelita que tenía, y bueno, lagunas, se perdía, era muy cómica. Claro, la abuela que él hacía en el teatro no era la mamacora del cine. Cuando, después del éxito del cine, lo empiezan a llamar para hacer de mamacora, él hacía la viejita que compuso desde un principio, hasta que Jacobo Laxner, el autor, dijo, no, el nombre de mamacora me pertenece a mí. Si vos querés hacer la abuela, hacé la abuela, pero no la llames Mamá Cora. Así que en todos los programas en los que estaba con Susana Jiménez y otros personajes del ambiente artístico, no permitía que le dijeran Mamá Cora, era la abuela. La abuela que Gasalla había inventado muchos años antes que Esperando la Carroza.
14: Alquiler, ¿entendés?
15: Por supuesto.
14: No sé, porque además se están peleando. La Yasmile es muy peleadora. ¿Viste que ahora los
15: ¿Con la hermana o con...?
14: No, con las otras chicas. Oh. No, entre ellas dos se quieren mucho y se defienden. Pero ahora se agarran a trompadas.
15: Sí, qué horror.
14: En las escuelas.
15: Sí, las chicas
14: las
15: también.
14: Las chicas se cagan a golpe. Sí, claro. Ella se agarra trompada con cualquiera. Sí. A veces vienen de la escuela cargada con una agresión que yo digo, ¿dónde fueron estas chicas? Prefiero que bailen hasta las 6 de la mañana borrachas en una discoteca, Susana.
15: Sí.
14: Por lo menos se divierten.
15: Claro,
14: ¿entendés?
15: Claro.
14: No, sí.
15: Y vienen así cargadas.
14: Vienen cargada de la escuela.
15: ¿Le
14: la
15: pegó
14: voy
15: a otra chica?
14: No, sí, ellas vienen, yo le veo los golpes, ellas no me quieren contar, pero vienen todas machucadas, con navaja cortada por acá.
15: ¿Navaja?
14: Sí.
15: Ah, oh, no puede.
14: No, son bravas las
15: pero
14: chicas.
15: Pero dentro de poco van a tener que poner esa cosa de los aeropuertos para pasar al colegio.
14: No, yo espero que crezcan rápido, Susana.
15: Sí.
14: Ya cuando sean responsables de ellas mismas, ¿viste?
15: Sí, abuelo.
14: El otro día me dejan que va a venir un amigo de ella, me dicen que si yo se van las dos. Yo espero. Viste, iba a salir de golpe, golpea la puerta. Un chico había, de 24 años, Francisco. Ah. ¿Qué tal? ¿Cómo le va a usted la abuela? No, le digo, la abuela no, la bisabuela soy yo. Bueno, ellas me dijeron, qué sé yo, lo hice pasar, le digo, un café. Y de golpe veo que tiene una cosa en la mano. Dice, ¿armo la camilla? Me dice. Traía plegada una camilla.
15: ¿De masaje?
14: De masaje. Se alarmó, puso una toalla, qué sé yo, y se sacó toda la ropa. Se desnudó.
15: ¿Y usted?
14: Y dice, bueno, empiezo con usted, me dijo. Le digo, no sé. Dice, no, dice, no se confunda, es un masaje, si usted quiere, yo le hago. Y entonces, bueno, no sé.
15: ¿Y por qué desnudo?
14: Él porque dice que trabaja más cómodo desnudo. Entonces le digo, pero yo no me voy a desnudar, ¿eh?
15: Claro.
14: Me dice, bueno, pero me quedé en corpiño y en bombacha, Susana.
15: Ay, abuelo.
14: Me subí ahí arriba y digo, este hombre, como soy yo, no se va a calentar conmigo, Susana. Ya que está, que me haga un masaje, Susana, maravilloso, no sabe.
15: Pero abuela, ¿y no pasó nada?
14: No, ¿cómo va a pasar,
15: Susana?
14: Bueno,
15: quiero decir, no, pero aunque sea un roce sin querer.
14: No,
15: nada.
14: Porque si está desnudo te das cuenta, no estaba excitado él.
15: No, ya sé, pero...
14: No, si lo veo medio más ya por ahí, no sé. Yo tampoco soy de piedra, Susana, ¿entendés?

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5: Muchas gracias, Golo, amigos de Golosinas y Risoterapia, muy buenos mediodías, y con el complejo artístico El Fortín de Campana, próximo domingo 15 de junio, gran festival para la familia, con show en vivo desde las 4 de la tarde, gran servicio gastronómico en Ruta 6 y Juan de Garay de Campana. Vamos a lo nuestro, volvió la alegría, primer equipo de River Plate dirigido por el señor Coudet, después de quedar con las manos vacías en el campeonato de la Liga primer semestre año 2026 a manos de Belgrano de Córdoba, ahora retomó la senda de la victoria. Fue en Copa Sudamericana, lo goleó 3-0 de manera impiadosa al débil Blooming de Bolivia. Sala, Viera de penal y Silva, los goles para el equipo millonario, que tiene el liderazgo total y absoluto en su serie y queda bien posicionado para lo que viene. Otro resultado negativo para los equipos argentinos, porque Riestra quedó afuera 1-1 con Palestino. San Lorenzo también 1-0 cayó frente a Recoleta. Racing, a pesar de la victoria, 2-0 frente a Independiente Petrolero, no sigue. Y en el caso de Barraca Central, lo mismo, y cayó 3-0 con el Vasco da Gama. En Copa Libertadores de América, tenemos que decir, bien por Lanús, 1-0 sobre Mirasol, Independiente Rivadavia, la sensación de este año 2026, que le ganó, atención, a Bolívar por 3-1. Tenemos que decir también que Estudiantes le ganó a Independiente Medellín, el DIN, por 1-0, y sigue. Nacional de Montevideo cae a Copa Sudamericana, pero va a continuar en la otra competición después de ganarle 1-0 al Coquimbo. Independiente del Valle le ganó 1-0 a Rosario Central. Peñarol de Montevideo cayó ante Independiente Santa Fe por un tanto contra cero y ni siquiera va a la Sudamericana. Inactivo durante todo el segundo semestre, quedó fuera de todo el otrora ganador consuetudinario permanente de las Copas Internacionales, Peñarol de Montevideo. Y Platense, gran campaña del Calamar, le ganó 2-0 al Corinthians y sigue en carrera. Copa Argentina, atención, esta jornada de sábado, 15:30, Gimnasia de Jujuy, el Lobo Jujeño ante el último campeón de República Argentina, Belgrano de Córdoba, a las 18 del sábado, Instituto ante Lanús. Y por la Primera Nacional, para ir cerrando, estimado Golo, atención, porque esta jornada de sábado, 15:30, juega Colón, tu Colón, Golo, de visitante frente Almirante Brown. Anteriormente viene de dos empates Colón, uno ante Mitre de Santiago del Estero y el otro frente a Estudiantes de Buenos Aires. Morón 25, Colón 24, apretadito las primeras posiciones de la tabla en la Primera Nacional. 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Con Martín, Silvina, Eliseo, el deportista, y Alén, ahí en Rivadavia de 1914. Decimos gracias a Golo Golosinas, Risoterapia, desde la Ciudad Autónoma de Buenos Aires, informó Miguel Ángel Pilón.
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1: Adelante, doctor Néstor Tede.
2: Bien, Golo, hoy vamos a hablar de las castañas de cajú. Son una excelente fuente de grasas saludables, proteínas, magnesio y antioxidantes. Son ideales para incluir en la dieta diaria, ya que ayudan a cuidar el corazón, mejoran la salud intestinal, combaten la anemia y fortalecen el sistema inmunológico. Entre los principales beneficios, entre muchos otros, la salud cardiovascular se ve beneficiada porque son ricos en ácidos grasos monoinsaturados, ácido oleico, ayudan a reducir el colesterol malo, el LDL, y regular la presión arterial gracias a su alto contenido en magnesio. Controla el peso y la microbiota. Son investigaciones recientes indican que su consumo moderado puede modular la microbiota intestinal y mitigar la inflamación aportando saciedad. Sobre el fortalecimiento óseo, las castañas de cajú aportan calcio, fósforos y aminoácidos que ayudan a mantener los huesos fuertes y favorecen la recuperación muscular. Sobre la función cerebral, sus ácidos grasos y el zinc apoyan la función cognitiva y protegen contra el deterioro neurológico. Combaten la anemia, son un importante aporte de hierro, previene la fatiga y ayuda a fortalecer la sangre. Inmunidad. Sobre la inmunidad, contiene gran cantidad de zinc y antioxidantes que refuerzan la defensa del organismo. Se puede incorporar en forma de snack o utilizarlas activamente para preparar quesos, cremas vegetantes, y tiene muchas otras utilidades. Se puede ingerir de muchas maneras, obteniendo sus beneficios. Fáciles de conseguir, sumamente ricas, particularmente beneficiosas las que no tienen sal. Las que tienen sal también son buenas, pero siempre mejor sin sal agregada, lo más natural posible.
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1: 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El tipo le dice a la mujer: querida, prepárate para hacer el amor 5 veces. Venir romántico. No, vengo con 4 amigos.
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1: Un tipo gritaba: me robaron el celular, me robaron el celular. Al rato cayó el churro, le dice: tomá, atendí a tu mujer, es insoportable.

0: cocinas.
1: En la iglesia, una mujer le dice al cura: hace 25 años que no me confieso. ¿No sabe si habrá alguna moratoria?
2: Revelos usted, señor, para vivir la vida. Y aflójese el cinturón.
1: Le preguntan a un mozo: mozo, ¿cómo sale el pollo deshuesado? Con muleta.

0: Mozo, ¿cómo sale el pollo relleno? A los eruptos.
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0: Mozo, hay una hormiga en la sopa. Discúlpeme, se me terminaron las moscas.
1: Y póngale una sonrisa a su corazón.
0: Era un ladrón tan idiota que cuando robaba en las tiendas, al final se llevaba los maniquíes para no dejar testigos.
1: Y aflojes el cinturón si quiere reír mejor.
0: ¿Cuál es el documento que lleva una mujer cuando está desnuda? La partida de nacimiento.
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0: Le preguntan a un gallego, ¿cómo salió la selección argentina? Dice, ganó 3-0, 3-0, uno de Messi y dos de Ripley.
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0: El tipo le dice al médico, me voy de vacaciones, ¿cómo hago para que mi mujer no quede embarazada? Bueno, ¿tu mujer es la que yo conozco? Sí, dice, que tiene un grupo de amigos en internet. Sí, dice, que se hace fotografía con poca ropa. Sí, y vos no querés que quede embarazada. Sí, llévatela con vos. En la farmacia entra un tipo protestando. Los preservativos que usted me vendió son una porquería. ¿Están rotos? No, se me doblan.

0: Y después de los consejos del doctor Néstor Tede, vamos al humor de otro doctor, el doctor Tangalanga.
1: Queridos amigos, les habla el doctor Tangalanga para Golosinas. Buen mediodía para todos. Aquí siempre con los mejores chascarrillos. Reflexiones. Un diván piensa. Yo nací siendo diván del psicoanalista, pero me autopercibo sillón de peluquería. Sin embargo, en los dos casos, mi vocación era la misma: escuchar chisme. Una amiga le dice a la otra: ay, Marta, estoy harta de la soledad, de no tener

0: no tener sexo, ni amor, ni compañía. Y vos, y sí, yo también estoy casada. Una pareja le comenta a una vecina, para ganarle a la inflación, nosotros ya hicimos las compras del mes que viene. ¡Qué bien! ¿Y las de este mes? ¡Ah, no! ¡Este mes no comemos! Era una ciudad tan pero tan pobre que su ave nacional era una mosca. Adivinanza, ¿qué le dijo una pulga a la otra? Vos, ¿nos vamos caminando o nos tomamos un perro? Una vez nació un niño tan feo que cuando nació el médico le dijo a la madre, mire, le doy una palmada, pero a la madre para consolarla. Chistes de brutos, era un tipo tan bruto que le ponía azúcar a la almohada para tener dulce sueño. Doctor, me fracturé en varios lugares. ¿Qué puedo hacer? Bueno, para empezar, no vuelva a esos lugares. Queridos amigos, les habló el doctor Tangalanga para Golosinas.
1: Hola, Golo, amigos de Golosinas y Risoterapia, muy buenos mediodías, último domingo del mes de mayo 2026, y con el complejo El Fortín de Campana, domingo 7 de junio, el próximo gran festival, shows en vivo, patio gastronómico, desde las 11 de la mañana, Ruta 6, y Juan de Garay Campana para bailar sin parar. Vamos a lo nuestro, con gusto a nada, y el sifón, afuera. Primer equipo de Boca Junior en zona de grupos de la Copa Libertadores de América, cayó de local ante la Universidad Católica 1-0, debacle total. Montes, el autor del gol del equipo visitante, en la Bombonera, en el Alberto J. Armando, ante la indignación de su público. Boca de esta manera quedó afuera de esta edición de la Copa Libertadores de América, salta a la Copa Sudamericana, donde existe la posibilidad de cruzarse en algún momento con su primo River Plate. Además, quedó afuera, se fue el técnico, fue cesado el sifón Úbeda, y Boca, de esta manera, en uno de los peores momentos de este año 2026, comienza el receso esperando una renovación total. Pasamos a la Copa Sudamericana, donde Tigre, el matador de zona norte, se afianza 2-0 sobre Alianza Atlético y sigue en carrera. Copa Argentina, ahora Belgrano, el Pirata, ahora frente a Gimnasia de Jujuy, 2-2 en los 90. Luego 4-2 en los penales para el equipo cordobés. Otro cordobés, Instituto, le ganó 2-1 a Lanús. Y continúa en materia de la Primera Nacional. Atención, porque empató Colón. ¡Tu Colón! ¡Golo! 1-1 a domicilio con Almirante Brown. Peinipil, el gol del equipo sabalero, que además había empatado los dos partidos anteriores con Mitre y con Estudiantes. Morón tiene 25. Los Andes 25, y Colón también primero con 25 a nivel internacional. Cerramos con el PSG de Francia, el nuevo campeón de la Champions, por segundo año consecutivo lo hizo frente al Arsenal de Inglaterra, y están festejando los galos con el Hotel Louis, el mejor tres estrellas de Buenos Aires, ventanas insonorizadas, gran patio de invierno, y con la cordialidad de siempre. 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Decimos gracias, Golo, Golosinas, Risoterapia, desde la ciudad autónoma de Buenos Aires, informó Miguel Ángel Pilón.
2: Lito Vitales con Miguel Lorena, fueron los autores de la cortina musical que ustedes escuchan.

0: golosina, y me envía esta hermosa canción, ¿eh? que habla, siempre es el día de la madre, siempre es el día del padre, siempre es el día del amigo, ¿eh? Y me envía esta canción.
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2: Hola Golo, acá estamos comiendo los integrantes de Boca de Selección, acá lo tenés a Sam.
3: Saluda.
4: Hola, ¿qué tal, Golo? Abrazo grande.
3: Acá lo tenés a Lerner.
4: Golosina, querido.
3: Mirá, acá lo tenía Coco Casares, que trabajó con vos.
5: Sí, sí, a Radio Rivadavia, fuiste un día a Magdalena, gran abrazo, al regimiento, ahí nos encontramos.
3: Sí, va preso, y acá está Fernando Presti.
4: Desde que estabas con Quique de Apiá, y te escucho, Golo, abrazo grande.
3: Abrazo grande, Golo, Golo, Golo, Golosina.
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6: Hola, Golo, feliz domingo. 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
7: Hola, Golo. Soy Leandro Gasco, periodista internacional, y mientras viajo por Miami, Estocolmo y Buenos Aires, escucho Golosinas, bocaditos de humor que alegran cada día. 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
8: Queridísimo amigo Golo, te habla Silvio Soldán y quiero desearte muchas felicidades, mandarte un abrazo muy, muy, muy grande, desearte lo mejor del mundo, decirte que escucho siempre tus golosinas y que realmente me encanta el éxito que estás teniendo. Por lo tanto, muchas felicidades, y como golosina va siempre en domingo, qué mejor que decirte ¡feliz domingo para todos! ¡Chao, Golito!
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16: 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La ex de Centeno confirmó que fue su testaferro. 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
17: Hola, hola, hola. Aquí el Popu. El Popu Néstor Gutiérrez Mónaco, periodista y cantautor de Aptra y Diario Popular. Un artista integral. Ja, ja, ja. Voy a contar un chascarrillo para el mejor, para el único programa de humor de la radiofonía argentina, Golosina. Bueno, aquí va Golo, aquí va Golo para vos y para todos tus oyentes, un chascarrillo del Popu, el Popu de Pellegrini, provincia de Buenos Aires. ¿Vamos? Un paciente va al médico muy preocupado y el doctor le pregunta, ¿qué le anda pasando? Y el tipo le dice, ¿sabe lo que pasa? Fumo mucho. ¿Y cuánto fuma? Y como 4 o 5 paquetes por día. ¿Qué puedo hacer? Mire, usted lo que tiene que hacer es lo siguiente. Cómprese una colilla de nicotina como esta y se la coloca en la nariz y va a ver que de a poquito lo va a ir dejando. Ah, bueno, gracias, muy bien. Y le pregunta, ¿y bebe? Sí, también, y mucho. ¿Y qué bebe? Y tomo whisky, vodka, tequila, champán, sí. ¿Y qué puedo hacer para eso? Mire, usted lo que tiene que hacer es lo siguiente. Ir a Alcohólicos Anónimos y va a ver que de a poquito lo va a ir dejando. Ah, muy bien, gracias. ¿Y tiene sexo? Le pregunta el médico. Sí. ¿Y cuánto? Dice, y como 2 o 3 veces por día. Ah, qué bien, muy bien. Dice, ¿es casado? No. Ah, bueno, entonces cásese y va a ver que de a poquito lo va a ir dejando. ¡Chao!
16: Antes de llegar al momento esperado, ronda de chascarrillos en Golosinas.
18: ¿Bien?
19: ¿Qué haces vestida así?
18: Estoy implementando lo del ahorro, pa.
19: ¿Pero ahí en qué ahorras? ¿En tela?
18: ¡No! No, papito, pensá bien.
19: A ver.
18: Si yo voy vestida así al colegio...
19: Sí, mi amor.
18: Me ahorro la plata del colectivo, ¿entendés? Porque todos los chicos se matan por traerme a casa.
20: Hoy hablaremos de geografía. ¿Saben geografía? ¿Saben cuál es la ciudad que más marea? Ginebra. La preferida de los electricistas. Resistencia. Chicos, basta. La ciudad que tiene más olor. Boston.
16: Señores, llegó el momento esperado, deseado por todos ustedes. Terminó el programa.
21: Nos vamos. Terminó. No terminó. Chao. Hasta la próxima. Chao. Raro. Se terminó. Pará. Terminá con la música. Ya terminó. Terminó. Ya. Chao. Hasta el próximo. El momento esperado que llegó. Chao.
16: Chao. Chao. Nos vamos. Chao.
21: Chao. Pará. Cerrá todo. Terminó.

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1: Es la hora 13:10.
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0: Es la hora 13:45 minutos.
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0: Es la hora 13:50 minutos.
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1: Es la hora 14:03.
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0: Bienvenidos a un programa más de Voces que Conectan. Gracias por estar del otro lado, gracias por sumarte. Acordate de suscribir, darle me gusta al vivo, compartirlo. Voces que Conectan es una invitación para debatir, reflexionar, aprender, frenar la aceleración propia que nos propone la vida y pensar juntos, pensar con otros que piensan distintos a nosotros. Y un poco de eso se va a tratar en particular este programa que vamos a pensar fuera de la caja. Hola Alan, ¿cómo estás?
1: Hola Yelena, hola a toda la audiencia. Gracias por estar acompañándonos una vez más en Voces que Conectan. Nuestros canales para seguirnos, el de YouTube es Voces que Conectan guión medio CF. Podés suscribirte, darle me gusta a las publicaciones, a los reels que vamos sumando semana a semana. También podés seguirnos a través de Instagram, Voces que Conectan guión bajo CF, o en nuestro TikTok, Voces que Conectan. Gracias por estar acompañándonos. Y yo quiero saludar a un amigo de la casa, Lucas Di Benedetto. Hola Lucas, ¿cómo va todo?
2: ¿Cómo andas Alan? ¿Todo bien? Hola Aye, gracias por invitarme otra vez, gracias por dejarme ser parte del programa. Vamos a disfrutar mucho hoy.
1: No, un gusto tenerte acá, la verdad un placer y gracias porque vos le pones un aporte bueno a los comentarios, a la contribución, así que una alegría tenerte.
2: Vamos que sale.
0: Y como Voces que Conectan se trata de sumar voces y miradas y distintas reflexiones sobre la misma realidad, pero como cada punto de vista es la vista desde un punto, siempre está bueno traer gente que piense distinto y que también podamos interactuar y sumar puntos de vista que construyen a una mirada bastante más diversa de la que tenemos de forma individual y aislada. No te muevas porque vamos al bloque que hoy lo estamos usando mucho, este bloque, que es el bloque de citas de autoridad. ¿Quién dijo lo que dijo? ¿Por qué lo dijo? Porque quien lo dice es importante.
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0: Recordad suscribirte a nuestro canal de YouTube, Voces que Conectan, guión medio CF, y en nuestras redes, porque todas las semanas sumamos mucho contenido, no solamente de lo que va pasando en la actualidad, sino también estas reflexiones que traemos de la construcción histórica del mundo para que podamos compartirlas con vos. Y hoy vamos a meternos en el bloque de cita de autoridad, porque importa quién dice las cosas, por qué las dice y en qué contextos lo dice, porque un texto sin su contexto muchas veces dicen que se convierte en un pretexto, y es verdad, a veces se tiran frases ahí al azar, pero le sacan todo el valor histórico y circunstancial en el marco de la que persona lo dijo. Y hoy vamos a hablar de pensar fuera de la caja, pero ya tenemos algunos comentarios.
1: Sí, tenemos algunos comentarios. Saludamos a Ana, que dice hola a todos. Una carita feliz. También saludamos a Néstor, buenas tardes. Te mandamos un saludo grande. No dejes de comentarnos y saludarnos para ir dialogando también entre ustedes, con ustedes en este programa. Y vamos a hablar de lo importante de pensar fuera de la caja. ¿Qué es pensar fuera de la caja? Y para definir esto debemos decir, bueno, ¿qué es la caja, no? Y cuando hablamos de la caja debemos entender que es un conjunto de ideas, de hábitos, de supuestos que organizan nuestra manera de ver el mundo, nuestra manera de pensar. En esta temática vamos a tratar lo que dijo el creador del concepto de pensamiento lateral en los años 60, Edward de Bono. Él decía que la educación, las organizaciones e incluso esas instituciones que están trabajando por la política o para la política, desarrollan y entrenan a las personas para pensar de una manera vertical. Y usted va a decir, ¿cómo una manera vertical? Claro, porque al avanzar y al mover este concepto, lo que uno puede decir es que quizás hay una forma de entrenar a la sociedad para pensar de una manera prevista para las distintas circunstancias o situaciones. Entonces, lo que se ve acá es que el organismo, ya sea lo que es educación, lo que es toda la parte de formación, quizás tienen pautado ya un modelo, un esquema, y eso conlleva o trae que se realice distintas maneras de pensar, ¿no? Entonces dice que el problema es que muchas veces el límite verdadero en las personas no está en la inteligencia, sino que está en la rigidez de patrones mentales. O sea, si nosotros pensamos de una manera uniforme la educación y no con una capacidad de flexión, una capacidad de generar un pensamiento disruptivo, una diversidad de opiniones, lo que vas a terminar teniendo es todos pensando o caminando o actuando de la misma manera en distintas problemáticas. No sé, si lo pensamos en lo que es un problema de una ciencia exacta como es la matemática, bueno, quizás hay una manera de abordar el problema y así se logra el resultado, pero también quizás hay otros modos o formas de generar un resultado distinto. Y a mí me gustó mucho una frase porque dice, no puedes cavar un hoyo distinto cavando el mismo hoyo más profundo. O sea, si queremos resultados distintos tenemos que empezar a hacer cosas distintas, generar una acción en un lugar que no sea el mismo que estábamos antes, porque si no vamos a tener el mismo resultado pero más profundizando quizás o la problemática o lo que ya nos brindaba esa situación. Entonces, acá Edward de Bono daba varios ejemplos de cómo se puede pensar de manera lateralmente, porque quizás el pensamiento normal te invita a tener un pensamiento más predecible, menos elaborado o ya con los resultados en mano. Y lo que él enseñaba con este concepto de pensamiento lateral es que uno puede tener distintas maneras de ver las cosas y llegar a otros resultados. Tenemos que pensar que la uniformidad lo que trae muchas veces es el apagar la creatividad, es el terminar con aquello que es disruptivo o que puede generar otro resultado. Y para dar un ejemplo muy conciso sobre esta temática, les quiero hacer una pregunta. ¿Cómo saltar sin paracaídas de un avión y no hacerse daño?
0: Qué buena pregunta, ¿no?
1: Y uno puede pensar,
0: ¿retórica? Tenemos que contestarla porque le preguntamos a Lucas.
1: ¿Cómo haces, Lucas?
0: No. Es difícil porque es que uno por ahí no está tan entrenado en la diaria de responder rápido. Yo no tengo idea igual la respuesta.
2: No, si vos me decís, no me forma.
1: Y él con esta pregunta da el desarrollo y el desenlace de lo que pasó. Dice, sí, un hombre se tiró desde un avión sin paracaídas y cuando se vio los resultados físicos, se tocó los brazos, se miró la cara, las piernas, no le había pasado nada. Y era que se había tirado un avión que estaba en tierra. Entonces uno dice, no, esperá,
0: Es tramposo.
2: Sí, era muy fácil. Sino.
0: Muy bien, Gastón. Gastón es un capo, sabe que ya tiene un fandom acá.
1: Gastón diciendo, che, Gastón, no me quemes. Claro, la respuesta desubicada. Pero sí, estaba en el piso el avión. Claro. Entonces nosotros tenemos el pensamiento lateral, es ver alternativas de la cuestión. No está dando resultados una política de Estado, por ejemplo. ¿Y vamos a seguir profundizando de la misma manera? No, tenemos que ver una variante que traiga una solución, que traiga una respuesta nueva a la problemática que sigue siendo la misma. Entonces, el pensamiento lateral, obviamente, que aquellas cosas que sí están funcionando y que están avanzando, no sé, como por ejemplo en todo lo que es la pedagogía, el uso del pizarrón, el uso de escribir en la hoja de papel, el de desarrollar los distintos conceptos en un cuaderno con los compañeros al lado sentados en el pupitre, sigue dando buenos resultados. Porque a veces vieron, dice, ¿cómo implementamos la tecnología? ¿Por qué no reemplazamos el pizarrón por la pantalla? Y ya está comprobado que en el proceso de desarrollo cognitivo, el uso de las nuevas tecnologías mal empleadas no trae buenos beneficios, sino al contrario, retrocede toda la capacidad cognitiva de los estudiantes.
0: Perdón, está buenísimo lo que está diciendo, pero necesito leer lo que nuestro amigo Julio Montarón. Qué bueno que te sacaste la gorrita, Alan, querido. Soy presidente del club de fan de Alan desde las Lomitas Formosa con subsede en Groenlandia. Le mandamos un saludo a Julio, que siempre nos retransmite de distintas plataformas y demás. Y qué importante esto que venís diciendo, porque a veces nos enseñan a pensar en serie y a de alguna forma dormir la creatividad y las capacidades que nos hacen únicos para que encajemos en determinados modelos que le sirven a determinadas personas. Y eso también va apagando los diseños y las formas de pensar creativas que tenemos cuando somos niños, que uno dice, bueno, cuando a un niño le preguntas qué te gustaría ser de adulto, de grande, bueno, algunos dicen piloto, astronauta, me encantaría surcar los cielos, me encantaría hacer cosas que después, a medida que va pasando el tiempo, por las posibilidades lógicas del contexto, pero también por la modificación de cómo se producen los pensamientos y las proyecciones, la persona termina estando en una caja. Y esa caja no te permite ver más allá de esas paredes que la rodean. Entonces, siempre estamos hablando de los mismos temas, con la misma mirada, tratando de resolver desde la misma óptica. Y la verdad es que para hacer cosas distintas hay que pensar de manera diferente. Y también ahí hay otra de los cambios necesarios para hacer, que tienen que ver con los cambios de paradigmas. ¿De qué se trata esto, Lucas?
2: Bueno, los paradigmas son un conjunto de ideas, lo voy a leer para no decir cualquier cosa, son un conjunto de ideas, valores, métodos y supuestos compartidos con que una comunidad utiliza para interpretar la realidad, es decir, una especie de marco invisible que define qué preguntas son válidas, qué respuestas parecen razonables y hasta qué cosas pueden ser vistas o pensadas. Esto viene de un pensador, de un filósofo, justo con estas frases. Tiene una frase que es la que vamos a aprovechar para disparar hoy, que es la de Thomas Kuhn, dice...
0: El nombre es difícil.
2: Sí.
0: Sí.
1: Thomas Samuel Kuhn.
2: Es la otra, gracias.
0: Claro, es la otra. estábamos viendo el desfasaje.
2: Sí, ahí me quedé tildado, perdón.
0: No pasa nada.
2: Fue un pensador, un filósofo. Ahí está, muchas gracias. Dice, lo que un hombre ve depende de tanto lo que mira como de lo que su experiencia previa le ha enseñado a ver. ¿Esto qué quiere decir? Como que nosotros no decimos, no sé, lo venía pensando mucho esta frase, y capaz que una persona puede ver un choclo y yo comí, y entonces veo, ah, es un choclo. Una persona que tiene hambre ve un choclo y dice, es todo para mí. Esto para mí hoy en día es todo. Entonces depende el contexto que tengamos cada uno, va a ser la forma de interpretar las cosas. Muchas veces tenemos situaciones o vivimos situaciones que nos hacen de una forma o nos van formando, mejor dicho, y esto nos ayuda o no para ver las cosas de una forma u otra. Thomas Kuhn decía que como, ponía como ejemplo, bueno, yo pongo como ejemplo lo que interpreto de lo que decía él, de que vivimos como si tuviéramos lentes, como si todo lo que viéramos fuera con lentes. Entonces, cada uno tiene un lente, una forma de ver distinta, y cada uno va a tener una mirada y una interpretación de las cosas distinta. Pero estando en un paradigma, en un concepto donde todos, no sé, tenemos, vivimos en un país, tenemos un pensamiento de un país, tenemos, vivimos en una ciudad, tenemos un pensamiento y una forma de una ciudad, en una era donde lo que se pasaba hace 100 años, hoy puede ser algo anticuado, retrógrado, o decir directamente eso era malo, o eso estaba mal, y lo que estamos haciendo hoy está bien. Esos son los paradigmas. Entonces esto también, esto de pensar fuera de la caja, es, también depende de qué caja. Depende, claro, quién lo diga, cómo lo digas.
1: En base a lo que vos decías, a mí venía, justo teníamos un diálogo en estos días con amigos, y uno decía, sí, no sé, estoy pasando con una problemática con mi jefe. Y otros amigos decían, no, estoy pasando una problemática que estoy buscando tener un jefe, o sea, que estoy cambiando de trabajo. Claro. Entonces, depende de cómo veas la situación, claro, es de cómo te afecta, te golpea, o cómo podés opinar o desarrollar esa temática. Porque alguno dijo, esperá, ¿de qué te quejás?
2: Agradecer.
1: Claro. Otro decía, no, esperá, sí, busca otra opción, busca otra manera de proyectarte o trabajar. Entonces, el punto donde vos estés mirando determina también qué ves.
0: Y también está bueno decir que muchas de las soluciones de ayer son los problemas de hoy, porque las soluciones se plantearon en un determinado contexto. Y el otro día estaban hablando de lo que tenía que ver con la innovación, y con la innovación específicamente en las ciudades, y lo que tiene que ver con la planificación. Y planificar tiene que ver con iterar todo el tiempo, es decir, todo el tiempo estar pensando en cómo diseñar de la mejor manera lo que existe, proyectando un futuro que me represento, pero que todavía no es tangible, no lo podés ver. Claro. Es un poco como si uno se lo pusiese a pensar en términos cinematográficos, Black Mirror. Cuando uno ve la serie, dice, wow, una persona que pensó fuera de la caja, usó lo que tenía disponible, pero también salió de los esquemas convencionales de pensamiento y planificó y planteó un futuro que en ese momento parecía novedoso, hoy parece que casi es contemporáneo a lo que estamos viviendo, pero que de alguna forma desarrolló otra visión de ver el futuro. Planteó un futuro, que hoy lo estemos transitando, pero bueno, ellos fueron visionarios al momento de abordar esa dinámica. Por eso es importante, digamos, como hacer una recopilación de lo que tiene que ver con pensamiento lateral, este pensamiento paralelo, que no te digan cómo pensar, porque a veces estamos pensando soluciones para problemas que no son problemas, o para ver un formato de ver un problema que no está bien planteado. Hay una película que es muy interesante, que es la de una niña prodigio, que la abuela la lleva a la universidad para que resuelva un problema de alta complejidad. Era un problema que estaban tratando de resolver los universitarios. Entonces a la nena mira el problema y no hace absolutamente nada. La abuela se va de la universidad totalmente frustrada, porque dice, al final pensé que eras una niña prodigio y no lo sos. Y en definitiva, ¿qué es lo que había pasado? El problema estaba mal planteado. Entonces le dice, ¿cómo, abuela, vos cómo querés que yo resuelva este problema si no tienes solución porque es tan mal configurado el diseño del problema? Entonces la abuela la mira y vuelve y le dice, decile al profe lo que me acabas de decir a mí. Y ningún alumno se había dado cuenta de que el problema no era la solución. El problema era cómo estaba planteado el problema. Y un poco tiene que ver con estas sociedades que nos pasan por un sistema que de alguna forma nos modelan a su imagen, ¿no?
1: Sí, esa película que está hablando de Gillen se llama Un don excepcional.
0: Es buenísima.
1: Para que el que la quiera ver, es buenísima. Es una inversión de tiempo.
0: Es una inversión de tiempo. Vieron que a veces uno dice, bueno, voy a mirar algo por mirar. Bueno, acá invertís el tiempo, y además tiene que ver también con muchas relaciones familiares, vinculares, claro, sobre cómo se invierte en la otra persona, si se invierte para que el otro sea potenciado o para que me sirva a mí, cosas que hablamos mucho en Voces que Conectan. Y a mí me gustaría traer la última frase de este primer fragmento, que tiene que ver con Daniel Kahneman. Él es un gran, gran economista, ha hecho grandes investigaciones, es premio Nobel.
1: Sí, es premio Nobel.
0: Es premio Nobel. Él tiene un libro, Pensar Lento, Pensar Despacio. Pensar Rápido, Pensar Despacio. Es un librazo, es de alta complejidad, pero es muy bueno. Y él lo que plantea básicamente es que el cerebro tiene un formato de acortar las distancias para tener respuestas más simples, insumir menos energía. Si uno se pone a pensar cómo funciona el cuerpo, el cerebro es el órgano que mayor energía requiere y, como contrapartida, es el más perezoso. ¿Qué significa? Que va a utilizar todos los mecanismos disponibles para acortar el consumo de energía y generar como ese backup de respuestas automáticas. ¿Querés comer? Sí. No. Entonces, todo el tiempo genera memoria y, en vez de uno surcar nuevos andariveles de aprendizaje, lo que hace es ir a su acervo de conocimiento.
2: A la caja.
0: A la caja. Volvemos a la caja. ¿Por qué? La caja nos da seguridad, porque tiene un contexto, porque tiene paredes, porque nos cubren de lo que no conocemos o lo que nos parece demasiado enorme por la dimensionalidad, ¿no? Porque si uno dice, hoy tengo que pensar todo esto, no tengo tiempo, necesito resolver otras cosas, sí. Tengo que llegar a fin de mes, ¿de qué me están hablando estos chicos? Creo que el otro día dijeron algo que me pareció importante traer a la mesa, que es lo importante tiene que poder convivir con lo urgente. Lo importante tiene que poder convivir con lo urgente, porque muchas veces parece que compiten por el mismo escenario y en realidad son dimensiones distintas de la realidad que nos toca abordar que hacen a la construcción de nuestra vida presente, pero también a nuestra vida futuro. Sí, si nosotros renunciamos a la capacidad de salirnos del formato que nos plantean para poder representarnos la vida que nosotros queremos y decir, pará, ¿por qué? Toda la vida se dijo que era así. ¿Quién dijo que era así? ¿Por qué dijo que era así? Tal vez es un punto de vista. Está ese ejemplo que no lo trajimos, pero un 6, ¿no? Si yo me pongo de un lado un 6, es un 6 efectivamente, pero del otro lado es un 9. ¿Quién tiene razón? ¿El que lo ve como 6 o el que lo ve como 9? En realidad son distintas miradas de una misma realidad, que nosotros tenemos que tener la plasticidad para poder corrernos de ese lugar de confort que es la caja y decir, ¿y si exploro?
1: Por eso es importante un concepto que escuché hace muy poco de un profesor, que él decía, la uniformidad trae consigo grieta, trae consigo quiebre. Vieron que ahora se usa muy mal el término diversidad, y la diversidad está muy bien a nivel pensamiento. Debemos tener diversidad de pensamiento porque eso hace una contribución cognitiva, un desarrollo social que lo que trae es aparejado distintas miradas. Pues si todos pensamos de la misma manera, de la misma forma, con el mismo estilo, lo que está trayendo es una uniformidad que hace que quede todo estancado, que no se desarrolle, que no se pueda pensar en una creatividad. Entonces, ahí, ¿qué tenemos? Terminamos teniendo una fábrica y producimos personas con una manera y una forma de pensar y nada más. Entonces, cortamos todo lo que es la inspiración. Y ahí, mientras veníamos hablando, está bueno porque, bueno, está saludando Silvia, hola equipo, buen programa. Jessica diciendo, el cambio de paradigma es una verdadera revolución en la producción del conocimiento. Lo que antes resultaba útil pasa a ser obsoleto y se necesita buscar una nueva forma. Por eso se cambia el paradigma. Y es real. Debemos buscar nuevas alternativas para quizás las mismas problemáticas que tenemos, pero que ahora no dan resultados aquellas cosas que veníamos haciendo. Gastón diciendo, la neuroplasticidad para daltear parte de los sesgos cognitivos que nos determinan, sí, es verdad, debemos poder ser, tener una neuroplasticidad, una capacidad de pensar de fuera de la caja, de pensar de una manera que sea flexible, ¿no? Buenas tardes a todos, María Eugenia nos saluda, Liliana dice, hola acá Lili, desde Gleu les mandamos un abrazo grande.
0: Y yo quisiese cerrar este bloque con la frase de Kahneman, que él habla, bueno, hay una frase de Kahneman y hay otra de otro autor, que Kahneman habla mucho a que pensar distinto no es algo que sea cómodo, requiere nuestra intencionalidad, requiere nuestro compromiso y también requiere insumir energía, que a veces la queremos guardar y distribuir para otras actividades que tenemos previstas, pero esta actividad, a diferencia de las otras, lo que hace es expandir nuestras posibilidades, porque nos representa escenarios y nos plantea formas dinámicas de poder abordar una misma problemática o plantear que el problema evidentemente es otro y que lo que se está planteando está mal formulado. Y con esta frase que dice Albert St. George, que dice, descubrir consiste en ver lo que todos han visto y pensar lo que nadie ha pensado. Qué importante es corrernos del paradigma de la pertenencia del saber. Vieron que a veces uno está esperando lo que dice su compañero o lo que dice el de al lado porque tiene miedo a equivocarse, porque tiene miedo a cuestionar, porque tiene miedo a salirse de la caja de aceptación, porque no es solamente una caja de conocimiento, es una caja que nos etiqueta de pertenencia. Bueno, estamos más o menos todos en la misma sintonía, podemos conversar, entonces no hay forma de que se produzca una ruptura abrupta y quede expulsado. Sin embargo, creo que necesitamos ser disruptivos en la forma en que planteamos las cosas, cómo nos comunicamos y también plantearnos de por qué los paradigmas son los paradigmas. ¿A quién le sirve? ¿Me sirve a mí? ¿A quién le sirve? ¿Para quién es funcional este pensamiento? ¿Desde qué lugar se está construyendo? Porque hoy vamos a hablar de tema también de lo que tiene que ver con la comunicación, la pseudocomunicación, todo lo que tiene que ver con las leyes. Creo que la educación es una modeladora de la forma en que piensan los brotes de esta generación, ¿no? Las nuevas generaciones. Y cuando uno pasa por ese proceso, aprende un montón de cosas positivas, pero lo que no se tiene que perder nunca jamás en ninguna de esas estructuras es la capacidad del análisis crítico. Eso se tiene que fomentar, no se tiene que obturar. Para que un alumno sea un buen alumno, para que una persona sea un buen trabajador, no tiene que ser una persona que nunca cuestiona, porque eso habla de sumisión, no de creatividad, porque eso habla de una construcción conforme al mercado, no conforme al ser humano. Entonces, ese cambio de paradigma lo tenemos que hacer.
1: Sí, por eso es importante nutrirnos de distintas fuentes y trabajar en equipo, en comunidad, buscar siempre desarrollar una capacidad cognitiva y buscar siempre estar perfeccionándonos, ¿no? La excelencia, el leer, ¿no?
0: Y hablar de perfeccionarnos, de excelencia y de leer, de saber. No te muevas porque vamos a un bloque de Reflexionando Ando y tenemos una gran entrevista con una persona que se ha capacitado durante toda su vida y ha planteado paradigmas de debates que hoy queremos compartir con vos.
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0: seguimos en Voces que Conectan en el bloque de Reflexionando Ando. Qué importante es darnos el tiempo para pensar. Y hoy tenemos a un gran invitado que vamos a presentar. ¿Quién es, Alan?
1: Bueno, vamos a estar presentando al doctor José Luis Casiva. Él es periodista, profesor, escritor y especialista en comunicación. Es licenciado en comunicación social y periodista por la Pontificia Universidad Católica de Chile. Cuenta con un postítulo en periodismo deportivo Deportea, es doctor en comunicación social por la Universidad Nacional de La Plata y también licenciado en sistemas informáticos. Además se desempeña como docente en el nivel secundario y universitario, es autor de varios libros y podría continuar contando su currículum, pero es muy extenso. Gracias en verdad, José Luis, por estar en Voces que Conectan.
2: ¿Qué tal? ¿Cómo están? Buenas tardes. ¿Cómo me están tomando ahí el audio?
1: Te estamos tomando bien el audio, lo que es la
0: un poquito también.
1: Sí, ¿no? La imagen sí está muy cerca, pero como vos prefieras, te vemos bien también.
2: Sí, sí, lo que pasa es que estoy desde la computadora y no estoy desde el celular y por ahí tengo que alejar la computadora por la cámara.
0: Ok. Bueno, pero ahí te vemos bien. Si vos te mantenés en ese foco, sale perfecto. Nosotros queríamos arrancar y aprovechar tu tiempo porque sabemos que estás súper ocupado y que hiciste alguna ventana para poder conversar con nosotros.
2: Sí, en estos momentos estamos con la transmisión. Por ejemplo, yo no estoy en la transmisión, pero estoy chequeando la transmisión que tenemos de lo que es el automovilismo en este momento con la clasificación del turismo carretera en Córdoba.
0: Claro, por eso. Vamos a aprovechar cada minuto también honrando a la audiencia porque tenemos mucha expectativa de esta entrevista y queríamos preguntarte, vos escribiste un libro sobre periodismo / y el pseudoperiodismo, representando como dos modelos de comunicación opuestas. Para compartir un poco con la audiencia, ¿de qué se trata estas principales diferencias entre estos dos, diríamos y podríamos decir, o categorías de análisis o paradigmas, ¿no? Periodismo / este pseudo periodismo del que vos mencionás.
2: Claro, es un poco lo que ustedes estaban hablando de los paradigmas, ¿no? Hoy en una realidad tan digitalizada, donde en realidad hay que saber quién emite la información y cuál es la información buena y cuál es la información mala. Ahora, en los fake news, hoy es cuenta corriente, si se puede llamar de esa manera, a través de los diferentes medios de comunicación, y eso es lo más peligroso, a través de los medios de comunicación. Primero comenzaron en las redes sociales, hoy también pasan por los medios de comunicación, ¿no?
1: Sí, por eso es tan importante pensar que nosotros estamos viendo que también, y esta era la segunda pregunta, que hay un mundo digital, ¿no? Entonces, ya ahora se está metiendo de lleno lo que es la inteligencia artificial y cómo esto, en muchos casos, ayuda a difundir falsas noticias en vez de promover cosas reales y tenés que estar, no sé, lo que te llevaba una hora a chequear el diario, ahora tenés que chequear si la nota en donde estás leyendo es real o es una fake news. Entonces, ¿cómo es un uso adecuado de la inteligencia artificial en lo que es materia periodística?
2: Yo creo que hoy no alcanza con ver para creer, como dice el dicho, ¿no? Durante décadas una fotografía, un video, prácticamente eran considerados pruebas casi irrefutables, pero la inteligencia artificial, la edición digital y la velocidad de las redes sociales cambian las reglas de juego. Acá fundamentalmente cambia la regla de juego. La inteligencia artificial cambia la regla de juego hasta inclusive con, en el caso mío como docente, en los alumnos, uno tiene, lamentablemente no tiene que, como decía hace un momento lo escuchaba, tienen que tener una visión crítica. El alumno tiene que ser crítico, pero nosotros tenemos que darle la herramienta para que ellos sepan ser críticos, ¿sí? No ser crítico porque sí. De una cosa de la que yo siempre digo, tienen que tener, cuando le explico, por ejemplo, tengo texto argumentativo en la secundaria, digo, ustedes tienen que tener argumentos. ¿Saben lo que son los argumentos? Bueno, lo que ustedes tienen que tener es tener el fundamento necesario para poder refutar algo. Entonces, hoy en día, que tenemos muchas, con la inteligencia artificial que te cambian una foto, si sabemos si es real o no es real, y bueno, tenemos que basarlo bien de la fuente. El problema no es solamente la mentira, sino más bien el problema es la velocidad con la que circula. Eso es el gran problema. Una noticia falsa puede recorrer el mundo en minutos, mientras que la verdad necesita tiempo para ser comprobada.
0: Qué importante que decís eso, José, porque muchas veces queda en el imaginario social lo que se llama la fake news, como si fuesen conocimiento del cual después la gente se apoya en esos lugares para reproducir esas narrativas y se crea de una mentira algo que la sociedad no solamente cree, sino que adopta como su marco de vida, digamos.
2: Tal cual. El problema, como decía, es la velocidad con la que circula, ¿no? Y por eso digo que la duda es una herramienta fundamental del ciudadano. Antes de compartir, hay que verificar. Y ahí está el problema, que no verificamos antes de compartir. Y yo, mira, justamente saco la frase, una de las frases que escribí en el libro, que una frase que para mí me pegó y me quedó, digo, pensé esto y miércoles, ¿qué pensamos? ¿Es la realidad o no? Digo, la información más peligrosa no es la que sabemos que es falsa, sino la que creemos verdadera sin haberlo comprobado. Ahí está, creo, la realidad en la que nosotros tenemos que basarnos.
3: ¿Qué tal, José? ¿Cómo estás?
2: ¿Qué tal? ¿Cómo estás? Buenas tardes.
3: Soy Lucas. Te quería consultar justamente con esto. ¿Qué es lo que vos podés recomendarnos o que le recomendás a tus alumnos con esto de verificar la autenticidad, la veracidad de la información? ¿Cómo podemos hacerlo para hacerlo práctico también? Porque hay una cantidad de información constante, ya muchos torneos, mucha información por redes, por los medios. ¿Cómo lo podemos verificar? ¿Qué ejercicio podemos tomar para hacerlo?
2: Mira, yo ante la realidad en la que estamos viviendo, yo siempre digo, tengo que volver a las fuentes. Así como yo tengo que ir a las fuentes, tengo que volver a las fuentes. ¿Qué significa esto? Una noticia responsable se construye igual que hace décadas, no ha cambiado, con el mismo rigor, la verificación, el compromiso ético. Y ahí está el problema. ¿Por qué? Porque la diferencia entre el periodismo y el pseudoperiodismo es que el periodismo tenemos las herramientas suficientes como para saber de qué estamos hablando cuando hablo de ética periodística. El pseudoperiodismo viene de dónde. Mucho del pseudoperiodismo viene del periodismo ciudadano, el periodismo de que hoy con un celular cualquiera puede ser periodista, está en un accidente y no sabe hasta dónde está el límite de mostrar. Por ejemplo, yo le explicaba hace unos días a mis alumnos que tenían que preparar un streaming de noticias y le digo, hay un límite. Yo, por ejemplo, un accidente, no puedo estar mostrando a la persona accidentada. Ahí está el límite, pero el periodismo ciudadano o el pseudoperiodismo no sabe dónde está el límite, porque no tiene la formación adecuada en cuanto a la ética periodística. Y ahí está la diferencia. Entonces se construye de la misma manera, construir con rigor, verificación, reitero, y compromiso ético. Hoy existe una enorme presión por publicar primero. Ahí está el problema, el publicar primero. Sin embargo, el desafío no es llegar antes, sino yo siempre le digo a los alumnos, no es llegar antes, sino llegar mejor. La noticia responsable requiere contrastar la fuente, requiere verificar documentos, contextualizar hechos, pero se está compitiendo contra la velocidad del pseudoperiodismo. El pseudoperiodismo, el amarillismo, que anteriormente lo conocíamos todos, trata de saber primero. No está pensando en el producto, si vale decir producto o el contenido, más bien, más que producto, yo le diría contenido de una noticia, porque el periodista se basa en que el contenido debe ser bueno. Ustedes cuando hacen un programa, ustedes buscan que el contenido que tenga su programa sea bueno. El pseudoperiodismo está pensando en la viralización, en los clics que puedo tener, en los seguidores que puedo tener con la noticia. Entonces es ahí donde paso la línea finita de la ética y me voy a que la noticia sea un espectáculo y no deje de ser noticia como información.
1: Y en esto que estás diciendo, me gustaría también sumar, José, y preguntarte vos como comunicador también formado en todo lo que es periodismo. Vemos en este tiempo como hay un exceso de respeto a veces por los noteros. Estábamos viendo en estos días el caso de lo que es
0: Agostina,
1: todo el proceso de búsqueda. Y le estaban preguntando cosas al fiscal y el fiscal los tenía como los atendía de mala gana, no quería responder. Le decía, me están poniendo piedras de tropiezo. en la investigación. Yo quería que hagas una reflexión sobre la importancia del periodismo y la importancia de la función del periodista en materia de sociedad también, porque en este tiempo se viene golpeando mucho la labor periodística, y bueno, que lo que quieras compartir y una reflexión que quieras dejar sobre este tema.
2: Yo creo que el gran problema no es el periodista, ni tampoco en este caso el fiscal, sino yo creo que el problema está en la sociedad misma. La sociedad misma en la que cada vez hoy el autoritarismo o la agresión verbal es cuenta corriente. Se conoce de todo estamento. Y si el estamento que muchas veces se utiliza, que utiliza la democracia, que es los gobiernos y demás, no sabemos respetar al periodista, y el periodista para contrarrestar eso, lamentablemente nos metemos en el mismo juego. Y ahí está. El periodista debe saber dónde está un límite de preguntar y no preguntar, ¿sí? Porque sabemos que hay, por ejemplo, en este caso judicial, hay cosas que no se pueden decir. Porque es como mover un avispero y mover un panal de abeja y puede desparramar la noticia para cualquier parte. Y puede alertar a quienes están involucrados en los hechos. Entonces, hay preguntas, pero también, reitero, el respeto debe ser mutuo. Yo hay una cosa, casualmente, yo anoche lo decía en una reunión que tuve, hay una cosa que yo no lo negocio. El respeto no se negocia. Entonces, yo no voy a negociar el respeto, ni que me falte el respeto, ni yo faltar el respeto como periodista, como profesional. Entonces, es ahí donde está la viralización, pero reitero, también tiene el periodista muchas veces, el notero, creo que trabaja con la presión de los medios en lo que están, el sistema editorial, que los presiona a que vos tenés que sacar la noticia sea como sea.
0: Total. Por eso creo que es importante, como parte también del ejercicio democrático, respetar la función periodística, porque muchas veces hay casos que se resuelven, que avanzan, que no quedan cajoneados, porque está presente la prensa, porque hace su trabajo, más allá, digo, después de qué preguntas son pertinentes o no, porque creo que también quienes son funcionarios tienen la capacidad de saber qué pueden y que no pueden responder, pero no por eso perder las prácticas del respeto. Y también en esto de defender, ¿no?, lo que tiene que ver con la comunicación y el ejercicio del periodismo como otra de las patas muy importantes de la democracia, cuando se ejerce con compromiso, cuando se ejerce no por llegar primero, sino llegar con calidad de la información, y para no seguir profundizando sesgos, ¿no? Porque a veces los periodistas también generan de forma tendenciosa una realidad que no se condice con la realidad que la gente atraviesa, pero bueno, generan marcos que de alguna forma interpelan y interpretan la realidad. Nosotros te queremos agradecer mucho, José, cuando andes acá por Buenos Aires, te vamos a entrevistar acá en vivo, face to face, porque creo que también le va a dar otra riqueza, y además vamos a estar subiendo a las redes todo lo que tiene que ver con el material que vos producís, que no solamente tiene calidad académica, sino que tiene conceptos novedosos, que hoy estábamos justo hablando de pensar fuera de la caja. Agradecerte por esta entrevista.
2: No, por favor, el agradecido soy yo, y estoy a disposición para las veces que quieran. Creo que el gran desafío de nuestro tiempo no es la falta de información, sino el exceso de información sin verificar. Y ahí está donde entramos en el pseudo periodismo. Por eso el periodismo sigue siendo necesario, sin ninguna duda, cada uno en su rol, con el respeto que se merece, no para competir con las redes sociales, sino para hacer aquello que las redes sociales no pueden hacer por sí solas, ¿sí? Total. Verificar, contextualizar y ayudar a la sociedad a comprometer una realidad. Y acá me quedo con una frase que para cerrar, y esto tiene que ver con la imagen que el periodista, más allá de las presiones que puede tener de editorial, de al medio que pertenece, el periodista no debe perder su esencia como persona y como profesional. Y queda esta frase: ser el primero tiene valor periodístico, ser correcto tiene valor social. Y creo que ahí es donde tenemos que apuntar.
0: Muy buena frase. Muchas gracias, José. Hermosa la frase. Nosotros que somos casi como un programa de frases, que amamos las frases, así la vamos a recopilar para los próximos programas, porque nos parece que es clave. Estábamos escuchando a un gran periodista que además es educador, que además es escritor y que también involucra a otros a pensar en un hacer y un saber crítico, porque no es solamente saber, sino hacer crítico. Uno no puede quedarse en el molde todo el tiempo. A veces romper los paradigmas también tienen que ver con un crecimiento personal y social. No te muevas porque ya venimos con una entrevista que va a dar que hablar, porque es un tema que realmente interpela a muchas familias de la República Argentina, que es el tema de adopciones. No te muevas que ya venimos.
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0: Y continuamos en Voces que Conectan. Gracias por estar acompañándonos. 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Y estamos hablando en este bloque de entrevistas, vamos a estar hablando de una persona sobre lo que es la adopción, ¿no? Un tema que cruza la realidad de muchas familias en el territorio argentino, un tema que necesita actualización, y para ello trajimos una persona que está en la temática y está buscando hacer un cambio.
1: Un cambio de paradigma, una modificación de lo que ya está establecido, también pensando en cuál puede ser la propuesta para el mejor ejercicio de los derechos, y qué importante, ¿no? Porque son los derechos de los niños, niñas y adolescentes de nuestro país. Y vamos a presentar a Álida Ferreira. Ella es especialista en derecho privado y penal y es diputada nacional por la Libertad Avanza. No sé si, Álida, ¿nos escuchás?
2: Sí, aquí estoy. Muchísimas gracias.
1: Muchas gracias por sumarte, muchas gracias por estar con nosotros en un tema que es muy sensible, que tiene que ver con el tema de adopciones. Vos presentaste un proyecto de ley para modificar el marco normativo de las adopciones. En ese marco vos hay establecido algunos objetivos, que los objetivos nos parecieron más que interesantes. Y para empezar a preguntarte y arrancar un poco, tiene que ver con la disminución de los tiempos de los procesos de adopción como uno de los objetivos que propone este proyecto de ley. Primero, ¿cuál es el plazo en promedio, ¿no?, que nuestro país tiene para que una adopción se efectivice? ¿Y qué propone este proyecto en particular respecto de esa dimensión específica?
2: Sí, la verdad que en la Argentina hay ya, ante tantas demoras, una sanción de una...

0: apercibimiento de la Corte Interamericana de Derechos Humanos, entonces hay una norma ya que en lo procesal obliga a que las provincias no pasen de los 6 meses. Esto, a esta norma nacional ya han adherido muchas provincias, varias provincias, y lo que ocurre es esto, que bueno, el plazo hoy se cumple básicamente entre 4 y 6 meses en promedio. Mi proyecto precisamente pide 90 días, un plazo de 90 días, previendo que sea un plazo razonable.
1: Ok, a preguntarte en ese sentido también, porque más allá de lo que establece la ley, en las prácticas de, por ahí, los casos que a nosotros nos tocan como de cerca, siempre entendemos que los plazos son bastante más complejos y largos. En general, como que esos procesos legales se van extendiendo por distintas razones, cuestiones y demás, y que es una demanda real el achicamiento de los procesos sin perder criterio, ¿no? Obviamente, sin perder la garantización de los derechos de los niños, niñas y adolescentes que están en esos procesos, y también escuchándolos a ellos y a las familias que son las que son adoptantes o las pretensas adoptantes, ¿no?
0: Sí, gracias a Dios, digo yo, porque soy persona de fe, esos plazos se han acortado ante el aumento de personal del cuerpo de peritos que hacen los análisis, digamos, psicológicos, a los que se inscriben en el registro de adoptantes. En mi proyecto se trata de una modificación, que las familias de acogimiento o guarda también puedan, luego de un proceso, digamos, una prueba, una consideración del juez que tiene a cargo a ese niño, así lo estime, iniciar el proceso. Y la verdad que el cambio es necesario porque hay una disminución muy preocupante y no deja de ser triste el dato, que de hace unos años tenemos aproximadamente en 8 años una baja de 4.500 inscriptos en el registro de adoptantes a 1.800. Entonces, mi proyecto trata de que las familias que hoy tienen prohibido, que son las familias de tránsito o acogimiento, trata de que esas familias puedan, logren, fuera de la vía judicial, que es la que hoy están obligados a utilizar. Entonces, bueno, es como una ventanita para que ingrese y que crezca ese espectro de papás futuros adoptantes, sí, digo.
1: Está bueno esto que planteás, porque me parece que el proyecto de ley que vos presentás tiene múltiples dimensiones que hacen a una intervención por ahí más efectiva, o eso se pretende, respecto de los procesos judiciales, no judiciales, y también todo lo que tiene que ver con el marco burocrático, que a veces es esencialmente importante para poder acortar plazos. Pero tenemos otras preguntas, porque la verdad que tiene como múltiples dimensiones y nos gustaría poder también ver cuál es la perspectiva que vos tuviste a la hora de encarar este proyecto. Lucas tenía una pregunta.
2: ¿Cómo estás?
0: Hola, ¿cómo estás?
2: Todo bien. Te quería consultar por el tema de esto de los fracasos que se ocurren en la adopción. ¿Cómo se aborda esta problemática? ¿Qué solución podría dar el proyecto de ley ante la disminución también de personas, como estás mencionando? ¿Cómo se ve? ¿Cuál es la idea?
0: Sí, hay casos en que las familias, digamos, no se establecen el lazo, y también a veces hay fracasos porque no han pasado bien las pruebas, el proceso de test psicológicos. Entonces, muchas veces esto es más común en la adopción de niños, no bebés. Claro. En niños que tienen entre una franja de 3 a 10 años, y muchas veces está la cuestión de ya la discriminación, pero hablando en positivo, discriminación de separación entre las percepciones, las preferencias de adoptar un bebé o adoptar un niño. Obviamente un niño ya tiene el carácter y ya tiene, va adquiriendo cierta autonomía para ser escuchado por el juez en esos casos.
2: Claro.
1: En eso permitime disentir porque entiendo que sí es necesario, digo, porque las preferencias se terminan convirtiendo en una discriminación positiva o negativa, pero justo la pregunta que tenemos para hacerte, que tiene que ver, porque a veces se lastima a un montón de niños por este tema de las preferencias, pero además se cambia el paradigma, porque parece que el paradigma es un niño para una familia, cuando en realidad es una familia para un niño, ¿no? Como que también en esas lógicas de por qué se queremos tener un hijo o porque además queremos acompañar y queremos que ese niño tenga una familia. Y en ese sentido, Alan también tenía una pregunta.
3: Sí, porque lo que estamos viendo como en las estadísticas, vemos que

0: Un niño de primer año tiene un mejor porcentaje que un niño de 6.
1: Absolutamente.
0: Y no
1: Sí.
0: sé, y en el caso, mirá lo que estábamos viendo mientras preparábamos el programa, que en el caso de los nenes de 2 años tienen mayor porcentaje de solicitud. Parece ser
1: Sí.
0: como que las familias no quieren tener a los niños el primer año por todo lo que conlleva el proceso de...
1: Primero, ahí tenemos tres aspectos.
0: Bien,
1: El
0: eso quería
1: aspecto
0: preguntarte.
1: cultural, es el que tenés que educar a las familias que el centro de esta figura jurídica, el titular de los derechos, es el niño que tiene derecho a ser adoptado, a ser hijo de una familia. Entonces, la familia no es que está eligiendo algo en un market. Entonces, simplemente hay que educar que, digamos, no, que no diferencien, no discriminen precisamente ahí, en ese caso, entre niños o bebés. También tenés el caso de un porcentaje altísimo, aproximadamente el 70% de los niños llegan a la mayoría de edad estando precisamente en hogares de tránsito o los hogares comunitarios. Ahora, el hogar de tránsito es como el canal que te ayuda a tener precisamente adopciones para los niños grandes o los niños en edad escolar, porque ya son familias que han sido guardadoras, que tienen su cuidado en el caso de esos menores. Ya el bebé es una situación distinta porque entra en adoptabilidad cuando nace y se sabe que tiene una madre que no está en condiciones de tenerlo. Y tenés el caso de los niños que están en hogares de tránsito a los que podría beneficiar esta ley, porque tenés en esos casos cuando esos chicos provienen de familias con dificultades legales. Entonces la justicia es depositaria y determina o delega en las familias de tránsito.
2: Qué importante esto que marcás. No sé si ahí le pido a Gaby si nos puede pasar en la imagen, en la proyección de lo que tiene que ver con el tema de los porcentajes de adopción de los menores, porque nosotros ahí vemos como una ruptura entre 5 y 6 años y cae abruptamente los porcentajes de adopción. Estamos hablando de que vienen en un 90, 80, 60 y de pronto bajan a menos del 50% y casi 0% a partir de los 14 años,
0: No,
2: ¿no?
0: pero además esto que quizás es más complejo que puedan adoptar una familia, dos hermanos, tres. Entonces,
1: Sí.
0: es por todo lo que conlleva, ¿no? Porque no solo es un tema económico, es estructural en la casa, es un tema de poder realizar un acompañamiento real. O sea, mirá, es toda una problemática compleja. Entonces, no es que estamos acá hablando de que estamos adquiriendo un bien o un producto, es una vida con
2: Total.
0: todo lo que conlleva, ¿no? Y sus derechos y el generar un ambiente de cuidado. Y ahí estábamos compartiendo justo la placa. Vos, ¿por qué, de tu experiencia, Alida, por qué crees que se da este quiebre a partir de los 6 años?
1: Tengo una opinión muy particular, muy personal.
0: Está bien, pero queremos saberla porque
2: Sos la
0: estás metida en
2: autora del
0: el tema,
2: proyecto de ley,
0: claro.
2: claro.
1: Tenés una disminución de la vocación de ser padre, por un lado. Y ante los que tienen la vocación de ser padres, tenés la ley que incluyó los tratamientos de fertilidad, que es un dato cierto, en el plan médico obligatorio de las obras sociales. Entonces, quizás tienen más éxito las familias en intentar ser padres, ayudados por la ciencia y la medicina. Es algo de nuestro tiempo y. Pero lo cierto es que las familias de adoptantes del registro hoy no alcanzan y son también necesarias las familias en las que el niño se percibe un estado de hijo, una condición de hijo de esa familia, ya tiene un vínculo dinámico, porque el vínculo estático es aquel que tiene el hijo biológico. En
0: Gracias.

0: en el derecho a la identidad. Y el vínculo dinámico es aquel que se forma con la experiencia de convivir, compartir una familia. Y también tenés que la legislación ha crecido, mejorado, y hoy es claramente vigente el derecho a ser oído del niño, lo que te hace comprobar que esa realidad pues se puede dar.
1: Muy bueno esto que está diciendo, porque en verdad tenemos que hacerlo parte del niño y tratar de vincularlo de una manera que sea sana, que sea lo más simple posible, resguardando y cuidando los procesos para cuidar al menor, obviamente. Quería agradecerte, Álida, por este tiempo, por lo que fue la entrevista. Gracias por hacerte el espacio en Voces que Conectan y dar esta opinión sobre todo el trabajo que venís haciendo en este proyecto de ley. Muchas gracias.
0: No, muchas gracias a usted por el interés y porque, bueno, el interés acompaña muchas veces el esfuerzo y hace que uno no decaiga en esta actividad. Muchas gracias.
2: Gracias a vos, porque siempre decimos desde Voces que Conectan que los marcos normativos también acompañan procesos culturales y sociales y generan la legitimidad en el ejercicio de ese derecho, ¿no? Porque si uno dice, vamos a cuidar a los niños, niñas y adolescentes y después están de familia en tránsito en familia en tránsito, tienen un apego afectivo con quienes son los cuidadores de forma transitoria y después son totalmente arrancados y desvinculados, creo que también eso tiene que plantearnos si de verdad estamos cuidando el interés superior del niño o solo lo estamos declamando. Y me parece que está bueno estos proyectos de ley, por lo menos para cuestionar lo que venimos haciendo hace 50 años. ¿Está bien? Y si no está bien, ¿por qué hay leyes que son lo que viene quedando de forma arcaica dentro del Estado y perpetuando las desigualdades? Porque si un sistema no funciona, hay que pensar maneras de transformarlo y que el objetivo último de las personas, que la idea es promover los derechos de las personas, en particular los de los niños, sea resguardado, ¿no? Por el sistema.
1: Por eso está bueno esto que se está trabajando en este proyecto de ley para cortar con ese rechazo sobre rechazo. O sea, el niño es recibido por una familia de acogida, después esa familia no lo puede adoptar. Entonces hay que modificar cosas para que esté en verdad una contención y un cuidado sobre el menor de una manera efectiva, ¿no?
2: Está bueno eso.
3: Sí, totalmente. Es importante también eso que decía también Alía de cuánto le cuesta sentirse hijo. Y esa importancia de que un nene se pueda sentir hijo en una familia es sumamente importante y que muchas veces no se le da importancia. En una ley sigue siendo algo de personas que tal vez no lo viven o no les interesa. Entonces me parece muy bueno esto, que haya un proyecto de ley que se intente mejorar esto. Pensando en el pro de los niños, la verdad, porque es lo más importante.
2: Totalmente, y estamos llegando al final del programa, un programón, ¿no? Pensar fuera de la caja, ¿cómo lo
3: Nos
2: viviste,
3: quedó
2: Lucas?
3: corto el programa, ¿eh?
2: Nos quedó
3: Nos
2: corto.
3: quedó corto, ¿eh? Te digo que tiene mucho para sacar el jugo esto. Está buenísimo esto de, justamente continuando con esto de que decíamos de la adopción y también, bueno, un poco también de esto de las verdades que hablábamos con respecto al periodismo, qué importante es entender que hay una sociedad, hay un contexto, hay personas que nos acompañan y no mirar nada más que nuestro ombligo, nuestro paradigma dentro de mi casa, de lo que yo vivo, sino también ver otras realidades y poder acercarnos a otros, eso es sumamente importante. Creo que eso también es salir de la caja.
1: Y también la importancia de que aquellos que nos tienen que representar en la parte legislativa, en este caso una persona, una diputada nacional, que esté en temas del día a día. Hay una problemática en adopción en Argentina, bueno, metamos mano en ello y solucionémoslo. Metamos cabeza, empecemos a opinar, empecemos a desarrollar las temáticas de manera profunda y que traigan una solución efectiva, ¿no? Entonces me gustó eso, me gustó poder hablar también con José, que nos explicaba el rol de la comunicación de una manera responsable, con respeto, y saliendo de la caja para pensar de manera creativa y efectiva, ¿no?
2: Totalmente. Dicen que la creatividad es la inteligencia divirtiéndose. Es necesario dejar que nuestra inteligencia salga a flote, se divierta y no se haga de ningún paradigma establecido por otros, sino que pueda expandirse como necesite hacerlo. De esto se trata un poco Voces que Conectan, salir de la caja. Le queremos agradecer especialmente al Estudio 1999, que los dos operadores, Santi y Gaby, cumplieron años, cumplen años, cumplirán años, muchos más. Así que les deseamos un muy feliz cumpleaños. Que tengan un muy buen día, gracias por estar del otro lado y nos vemos en el próximo programa. Voces que Conectan, tiempo de apagar los ecos y encender la voz.

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2: Es la hora 15:36 minutos.
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1: Es la hora 15:54 minutos.
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1: Es la hora 16:04.
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1: Es la hora 16:07.

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0: Es la hora 16:42.
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0: Es la hora 16:46 minutos.
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1: Es la hora 17:03.
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2: Es la hora 17, 31 minutos.
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1: Es la hora 17:48.
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0: Es la hora 18:02.
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0: Es la hora 18:36 minutos.
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0: Es la hora 18:41.
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1: Es la hora 19:02.
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2: Es la hora 19, 26 minutos.
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1: Es la hora 19:42.
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1: Es la hora 20:01.
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0: Es la hora 20:29 minutos.
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0: Es la hora 20:35 minutos.
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